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Los premios Grammy darán un paso importante hacia una mayor presentación de la música. Esto al incorporar unas 5 nuevas categorías para su edición 2027. Entre ellas, destaca una dedicada a la música pop, al K-pop. Una decisión que podría abrir más puertas a reconocimientos dentro de la ceremonia más importante de la industria musical. Y la Academia de la Grabación confirmó que los nuevos premios serán Mejor Interpretación de Pop Asiática, Mejor Colaboración o Interpretación de Dúo Grupo R&B, Mejor Interpretación Vocal de Pop Tradicional y Mejor Álbum de Música Folclórica Tradicional y Mejor Canción Latina. ¡Eso! ¡Viva los latinos! Bueno, por primera vez, las producciones del pop asiático van a contar con una categoría exclusiva dentro de los Grammy. Este nuevo reconocimiento buscará premiar las mejores interpretaciones de la música popular originada o ampliamente reconocida en mercados asiáticos, y dentro de esta categoría podrán competir grabaciones relacionadas con géneros como K-pop, J-pop y C-pop, siempre que incluyan un uso de uno o más idiomas. Bueno, pues ya, de entrada les digo que para 2027 los ganadores van a ser BTS. Yo creo, yo digo. Pero no sé, quizá pueda yo fallar. Pero la verdad es que BTS es una cosa sorprendente. Además del reconocimiento al pop asiático, la Academia anunció estas cuatro categorías que debutarán en esta edición. Mejor Interpretación de Música Pop Asiática. Que bueno, eso es algo muy muy novedoso. Estos cambios en los criterios de elegibilidad de varios premios. Y bueno, pues la verdad es que va a estar bueno. La Academia siempre celebra la expansión de la industria musical. Y 2027 será un año increíble para los premios Grammy. Y uno que refleja el extraordinario diario y crecimiento que estamos viendo en la música. Y bueno, la verdad es que sí. Estos premios Grammy que les estoy hablando son los americanos, o sea, los, por así decirlo, los top son los premios Grammy. Y bueno, pues además de enaltecer la música del K-pop, también va a poner Mejor Canción Latina y Mejor Álbum de Música Folclórica Tradicional, que ahí seguramente también se pueden incluir muchísimos mexicanos. Sí, señor. Bueno, vámonos con más. Las 6:12, disfrutas de Joya, la radio inteligente. Te acompañamos aquí con más. Llega Ana Torroja y la canción A Contratiempo. Escuchas Joya 93.7, soy Fer Quintana y te acompaño. Disfruta de esta deliciosa canción y además está bonito el atardecer. Disfrútalo.

0: Las 6:20 con Donde Miranda. Nos vamos a la pausa y estás en Joya, la radio inteligente. Acompáñate de muy buena música. Maneja con mucha precaución. Recordarte que para esta tarde-noche se esperan lluvias. Y aquí en Joya siempre vamos contigo.
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4: Amigos de Joya, vamos con la información. Entre enero y abril de 2026, el país registró 34.5 millones de visitantes internacionales, un crecimiento del 9.7% respecto al año anterior. Sin embargo, el Instituto Mexicano de Ejecutivos de Finanzas alerta que la derrama en divisas cayó 1.2%, lo que se traduce en casi 150 millones de dólares que no llegaron al país. Carlos Torres Rosas tomó posesión como nuevo director general de Nacional Financiera y del Banco Nacional de Comercio Exterior tras su nombramiento por parte de la presidenta Claudia Sheinbaum. La COFEPRIS publicó la guía no regulatoria para la clasificación de productos como suplemento alimenticio. Este documento tiene como objetivo orientar a los usuarios sobre los criterios para identificar si un producto puede clasificarse como suplemento alimenticio. El Gobierno de México, a través de su Programa Mundial Social, emitió una guía de recomendaciones obligatorias para garantizar la seguridad de los connacionales que se trasladen a Estados Unidos y Canadá. Hasta aquí la información. Regresamos con más.
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0: Son las 6 de la tarde con 28 minutos.
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0: ¿Te acuerdas de esa sensación, esas maripositas que sentías en el estómago antes de una primera cita? ¿O ese corazón acelerado cuando el avión o el coche llega a un lugar que nunca habías pisado y que tenías en mente poder hacerlo? ¿Ese nervio mezclado con emoción antes de probar algo que nunca habías hecho? ¿Y esa mezcla rara de miedo y alegría que solo existe en las primeras veces? Y es que hay algo mágico en esos primeros momentos que no se repite igual nunca. La primera vez que pruebas un platillo, un nuevo sabor y te sorprende. La primera vez que escuchas una canción que te llega a tus entrañas. La primera vez que llegas a una ciudad nueva y todo es diferente, todo está por descubrirse. Y hay una idea que, conforme pasa el tiempo, nos vamos comprando, que dice que esas primeras veces se van acabando, que conforme crecemos ya todo lo hemos visto y ya todo lo hemos vivido, que la emoción de lo nuevo solamente es para los chavos. ¿Y qué crees? Para nada es así. Las primeras veces nunca se acaban, se dejan de buscar, que eso es diferente. Y esa es una decisión, no es una consecuencia de la edad, porque el mundo sigue siendo enorme y siempre hay algo que no has probado, un lugar que no conoces, una actividad que nunca se te había ocurrido que querías hacer, o una persona que puede sorprenderte de maneras que no imaginas, o inclusive esa misma persona la puedes seguir conociendo y puedes seguir encontrando primeras veces con ella. La curiosidad es la que nos mantiene vivas esas primeras veces. Y la curiosidad, ¿qué crees? No tiene fecha de caducidad. Solo necesita que la alimentes, que la escuches, que le digas sí de vez en cuando y cada que lo sientas. Porque escucha bien esto. Todavía te quedan muchísimas primeras veces por vivir. Solo tienes que salir a buscarlas. Y aquí te acompaño con esta canción de Carin León, Primera Cita.
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0: Bueno, con Yuridia cerramos esta tarde y yo les agradezco muchísimo el que me dejen acompañarles y compartir estas tardes con grandes canciones, con muy buena música. Gracias a Lalo en los controles, Luisito Aguilar también, muchas gracias en la producción. Mi nombre es Fer Quintana y te acompañaré el día de mañana en punto de las 3 de la tarde. Así es que gracias, muchas, muchas gracias. Nos escuchamos mañana y te quedas mientras tanto con las joyas de Joya.
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5: Muy buenas noches, ya son las 9 en punto.
6: ¡Qué bárbaro!
5: 16 de junio de este 2026. Ahí vamos, sobreviviendo a, pues, a tantas cosas. Meditaba con mis hijas sobreviviendo, por ejemplo, ¿quién lo iba a decir, verdad? Que en un mundo en el que se supone que íbamos evolucionando hacia muchas cosas para bien, pero Donald Trump nos recuerda que al final él, dependiendo de cómo amanezca, de si tiene algún tema estomacal, va a encargarse de que todo el mundo lo sufra o lo disfrute, ¿no?
7: Exacto.
5: Es increíble, pero bueno. Buenas noches, Sonia Casillas, ¿cómo estás?
8: Qué emocionada, oye, estaba viendo el fútbol, por supuesto.
5: Está Sony viendo el fútbol, ahorita nos va.
7: Sí, seguramente hace unos días se escuchaba por acá, pero
6: yo creo que de tanto gritar en el fútbol ya se desgañitó su micrófono.
5: Exactamente, ya se quedó sin la suya boche. Bueno, pues efectivamente, hoy hemos tenido partidos muy emocionantes. Uno de ellos, el de Argentina, que acaba de terminar y que Lionel Messi hizo 3 goles. El partido terminó 3-0 contra Argelia. Que cuando iba empezando el partido, aparentemente había anotado un gol, pero marcaron un fuera de lugar. Y era un gol increíble, ¿eh? Era un gol increíble.
7: Sido, o sea, 4.
5: O sea, parecía que iba a ser el 1-0 de Argelia, ¿ok? Heroico 1-0. Y golazo. Pero marcaron un fuera de lugar, pues sí, existente, milimétrico. Y de ahí vino Lionel Messi. Espectacular, la verdad es que más allá de si hubo buena suerte o lo que sea, jugó increíble, hay que decirlo, hay que reconocerlo.
8: Es, o sea, un buenazo, hoy... ¿Ahí me oyen o no? ¿Ahí me oyen ya ahora sí? ¿O
5: sí,
8: no?
5: Sony, sí.
8: Ahora sí.
5: Este segmento fue patrocinado por Hagamos Pruebas al Aire. Buenas noches.
8: No, perdónenme, lo que pasa es que estoy demasiado emocionada. Oye, está increíble lo de Messi, ¿sabes qué? Además de todo, hay una, ya está igualando la marca histórica del alemán Miroslav Klose. ¿Qué tal?
5: Impresionante.
8: Impresionante. Pues ya platicaremos porque, bueno, hay toda una historia ahí. Toda
5: el primer trick hat del mundial lo ha hecho Lionel Messi. Bueno, mucho que platicar. Por supuesto que vamos a tener reporte vial. Hay información importante. Mañana tendremos un juego en el Estadio Azteca.
7: Colombia.
5: Eso implica que habrá un operativo especial, que habrá caos, por supuesto, y nos tenemos que preparar. Eso,
7: ¿pero cómo así, mijo?
5: Pues sí, vamos a estar todos muy, muy atentos. Primera cosa. Segunda cosa, importantísimo, hubo hoy un anuncio por parte del gobierno federal que tiene que ver con una suspensión de actividades en oficinas y escuelas cuando juegue la selección mexicana. Les voy a dar todos los detalles de ese decreto que todavía tiene que ver con niños que están ahorita en clases. Y un documento recuperado. Se robó hace más de 30 años un documento de Hernán Cortés. Y 30 años después regresa a México, valor incalculable, una pieza de museo importante, un pedazo de nuestra historia. Y pues lo encontraron y ya está en nuestro país. Pero les voy a contar la historia, está bien interesante. Parece que alguien de nombre o apellido Casillas fue quien sustrajo el papel.
7: Osorio, ya ves que no faltan. Bueno.
5: Ah, sí.
7: Oigan, ayer me quedé con la nota pendiente, hombre, comportamientos de alguien que es mala persona en realidad. Vamos a despepitarla, padre. La nueva prohibición de FIFA a los jugadores en pleno mundial. Ya ven que están, pero como nunca. Y bueno, a ver, si me alcanza el tiempo, 4 cosas de un familiar fallecido que nunca debes tirar, según expertos. Vamos a hablar del tema. Mi querida prima.
8: Bueno, queridos, pues yo les voy a hablar de Messi, porque saben que muchas veces nos es como muy, muy sobrio, como que nunca se muestra ante las redes, como que decimos, ¿y cómo se entrena? ¿Y por qué es esa maravilla de hombre? Ya lo vamos a ver más adelante. Vamos a hablar, por supuesto, sobre Lionel Messi. Y también, ay, que una historia, ya saben, ayer estaba yo hablando de una historia del mexicano, ahora vamos a hablar de este portero héroe de Cabo Verde, Bocinha. ¿Por qué la historia? ¿Cómo es la historia de él? ¿Qué pasa con su mamá? ¿Por qué no fue esta? Es una historia tan bonita, súper bonita, la verdad. Y bueno, oigan, no se nos puede olvidar que el próximo fin de semana es el Día del Padre.
5: No se nos puede olvidar.
8: No se nos puede olvidar. Nadie habla.
6: Que no.
8: Oigan, les recuerdo.
6: Los abarrotados, las promociones de las cadenas por el Día del Padre, ¿qué no las has visto?
8: Tú esperando tu desayuno, ¿verdad?
6: ¿En qué planeta vives? ¡Qué bárbara!
5: Es que Mario Ruiz nos mandó un video donde dice, estoy ensayando para el Día del Padre, y entonces un papá se pone él mismo el desayuno en la cama y se vuelve a acostar, finge que se duerme y que se despierta y que ve el desayuno en la cama de guau.
6: Hace cara de sorprendido. Bueno, pues así, ¡ay, en serio es para mí! ¡Ah!
8: Claro, pues les aviso que si quieren preparar para desayuno para papá, el próximo domingo será maravilloso. Y yo les voy a dar unas ideas para el Día del Padre. Esto de la inteligencia artificial nos revela cuáles son los 10 regalos que más se les da a los papás. Así es que, venga mi querido Charles, ¿qué más?
6: Oye, ¿quieren que no les den planchas de así ni licuadoras y le regalan un kit de herramienta? Gracias.
5: Sí, bueno.
6: Las pinzas, yo, ¿no? Gracias.
5: Si me va a tocar herramienta, pido una compresora para inflar llantas de coche. El sufrí, me encontré con un ajolote vial, uh-huh, y no lo quise pisar, o sea, un bache. ¡Ah! un ajolote invertido, pero bueno, pues efectivamente la facilidad con la que uno puede perder un neumático en la ciudad es pavorosa. Hay
6: horror, pues, soy testigo.
5: Sí, me tocó estar contigo cuando te estalló una llanta en tu camioneta, sí, porque no estaba puesta una cola. Bueno, estaba completamente hundida, como unos 15 centímetros. Uh-huh. Una tapa de una coladera, ¿no? Era una cosa muy grande.
6: Sí, exactamente. Y quedó el filo así horrible del pavimento, ¿no?
5: Sí, caíste
6: ¿Cómo
5: ahí.
6: ¿Cómo no me revienta una llanta de estas? ¿Cómo
5: sí,
6: no
5: verdad? Bueno, ya son las 9:07 p.m. Lalo detrás de los controles. Sonia Casillas, Mario Arbizu, Carlos Valle. Les damos la bienvenida. Esto es Joya 93.7, esto es Nocturno. Hay buena música. Vamos a entrevistar a Carlos Vives próximamente. Llévele. Vienen cosas muy, muy buenas. Así que nada, a disfrutar de la noche.
6: ¡Hágale!
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0: buenas noches, las 9 con 17 minutos. Mucha información vial importante, está lloviendo en la zona sur del Valle de México.
1: Precaución de
0: conducir. Sí, está lloviendo con intensidad surponiente. Ya veremos qué otros puntos podrán tener esta lluvia. Pero por lo pronto, Oscar Lara tiene información vial muy, muy importante. Oscar, buenas noches.
2: Hola, ¿qué tal, Charlie, Sania, Mario? Muy buenas noches, amigos del Nocturno. Exactamente, información importante que se va generando minuto a minuto. Se ha liberado ya, después de un bloqueo de varias horas por parte de transportistas del anillo periférico a la altura del Parque Naucali. La buena noticia, ya se han retirado estas unidades, transportistas de la Ruta 101 que pedían liberaran a uno de sus líderes, y es por eso que bloquearon la circulación en ambos sentidos del anillo periférico. Ya se puede circular de mejor forma, sobre todo para quien va hacia el perímetro del Estado de México, también para quien ingresa hacia la Ciudad de México. También información importante en la zona del Estadio Ciudad de México, y este punto va a ser para varias información más. Y en este punto, al frente del Estadio Ciudad de México, frente a la calzada de Tlalpan, exactamente a la altura del Circuito Azteca, se encuentra bloqueado por vecinos de Santa Úrsula Cuapa, que están exigiendo o están en contra de esta fiesta mundialista, debido a las afectaciones que han encontrado también, que se generan debido a esta asistencia de personas en los alrededores del Coloso de Santa Úrsula, en esta misma parte de la alcaldía Tlalpan, en esta misma colonia de Santa Úrsula, y es por eso que vecinos se están manifestando cerrando la circulación de Tlalpan con dirección hacia el perímetro del anillo periférico. También importante porque mañana hay un dispositivo muy importante. Desde hoy prácticamente ya están llegando algunas unidades alrededor del Estadio Ciudad de México, debido al partido que se va a festejar entre la selección de Uzbekistán y Colombia. Algo que ha generado pues importante movilización por parte de los cuerpos de emergencia, policíacos, por el resguardo que va a haber, y también un fuerte operativo que se va a estar desarrollando desde hoy en la noche madrugada y pues también para el día de mañana. Vamos a escuchar exactamente a uno de los mandos policíacos que está a la cabeza, y también al secretario de movilidad que está a la cabeza exactamente de lo que va a suceder el día de mañana.
3: Los horarios de operación de este 17 miércoles de junio iniciarán los servicios de transporte que hemos venido preparando a partir de las 2 p.m. La apertura de las puertas del estadio están a las 4 de la tarde, el horario del partido es a las 8 de la noche, y porque hemos visto que si acercamos de manera temprana a los usuarios, pues pueden disfrutar y evitamos grandes aglomeraciones a la entrada.
4: Tener, como lo hicimos en el México-Sudáfrica, un despliegue de 11,219 elementos, los cuales se van a dividir entre el estadio, el FIFA Fan Festival aquí en el Zócalo y los festivales futboleros. Tan solo en el Estadio Ciudad de México vamos a desplegar más de 7,800 elementos. En el Fan Festival vamos a tener más de 3,400 elementos, y en los festivales futboleros tendremos 291 elementos en cada uno de los espacios donde se va a estar transmitiendo el juego. El cierre total de la última milla arrancará a partir de las 10 de la mañana del día del partido. Esto quiere decir que solamente en la zona podrán circular aficionados con boleto, vehículos acreditados para el ingreso al estadio y, por supuesto, vehículos de vecinas y vecinos de la zona.
2: Es esto lo que genera alguna molestia con algunos vecinos, que bueno, pues tendrán que acreditar su vivienda, tendrán que acreditar su domicilio para poder circular una milla a la redonda del Estadio Ciudad de México. Algo que también está generando pues algunos problemas a la vialidad. Sin embargo, parte de la fiebre del mundial es el cierre de Reforma en estos momentos entre la Huehuete y el Ángel de la Independencia, ya que alrededor de 3,500 colombianos pues están alentando a su selección, la cual se encuentra muy cerca de este punto hospedada, y simplemente para alentar a su selección para el día de mañana debido a que se enfrenta a la selección de Uzbekistán en este estadio de la Ciudad de México. Importante el cierre de Reforma, solamente en carriles centrales, en carriles laterales se puede circular, sin embargo, hay afectaciones, hay que mejor circular a través de la avenida Chapultepec, puede ser de gran alternativa, sobre todo porque también la lluvia, que bien comentaba Charlie, ya se está haciendo presente en la zona sur, poniente, centro, y también parte del oriente de la capital. Y finalmente, ya para terminar con con mi reporte. Los maestros de la coordinadora hoy solamente se manifestaron en el cruce de Paseo de la Reforma y la Avenida de los Insurgentes. Lo que sí enciende las alarmas es si el día de mañana se van a manifestar. Ya escuchábamos al secretario de Seguridad Ciudadana, Pablo Vázquez, sobre este operativo de alrededor de 6,000 policías en diferentes puntos, en diferentes fanfests, pero también con la alerta de que maestros de la coordinadora se pretendan acercar al estadio de la Ciudad de México, pues para tratar de manifestarse y así entorpecer un poco la circulación a quien decida llegar a esta justa deportiva en la zona sur de la capital. Sonia, Mario, Charlie, y el reporte que les tengo.
1: Muchísimas gracias, Oscar.
2: Seguimos pendientes, buenas noches.
5: Abrazo. Fíjate. Gracias.
0: Bye. Fíjate la formalidad que hemos tenido.
6: Qué bárbaro, Oscar, qué serio. Qué serio.
0: Gracias, Oscar. De nada,
5: qué
0: Oscar.
5: Bárbaro.
0: Excelente noche, Oscar. Toma tus vitaminas antes de acostarte, Oscar. Muy bien. Muy ya bien. Son las 9:22. Ya escucharon, mañana, pues desde horas antes de este partido,
5: claro,
0: vendrá el inevitable caos. Yo recuerdo una imagen del primer partido en la ciudad de Monterrey. Y llegó un colectivo de madres buscadoras que hizo su protesta a las afueras del estadio donde estaban las filas de las personas de Suecia, justamente, sí, formadas muchos para ingresar al estadio. Estaban las pancartas, estaban las fotos de los desaparecidos, las listas, y las madres buscadoras ahí, en su protesta pacífica.
5: Silenciosa.
0: Uh-huh. Correcto. Y llamó la atención tres cosas que pasaron. La primera, cuando pasaban los suecos que estaban formados en su fiebre del fútbol y veían aquello, sin hablar español entendieron de qué se trataba y, uno, guardaban silencio. Dos, volteaban e intentaban entender lo que estaba ahí puesto, publicado, como si quisieran reconocer los rostros. Tres, varios de ellos abrazaron a las madres buscadoras. Se salían de la fila.
5: Les daban abrazos, sí.
0: Y las abrazaban.
6: Wow.
5: Como solidarios de consuelo, ¿no?
0: Empatía.
5: Duro.
0: Sí. Empatía. Sí, sí, sí. Nosotros que ya nos acostumbramos, para bien o para mal, nos estamos acostumbrando, lo estamos normalizando.
5: Uh-huh.
0: Pero esto te recuerda que, o sea, qué padre el mundial, todo lo que tú quieras, pero estamos en medio de algo, ¿no? Y sus protestas son más que válidas, necesitan la atención del mundo porque así, claro, se tiene la presión. Yo creo que mañana, si no se pone pilas la policía, sí puede haber como ahí momentos en los que se acerquen bastante a algunos colectivos. Uh-huh. Espero que sean los pacíficos y no el bloque negro y los que y son radicales. Cosas,
6: sí, claro.
0: Sí, porque los que van al estadio, ¿qué? No van a una batalla campal, ¿no? Y los pobres policías, pues también. Pero bueno, mañana lo veremos y les daremos toda la información. Por increíble que les parezca, por cierto, hoy a las 10 de la noche todavía hay un partido más. O sea, hoy nos vamos a despedir y queda una hora de un partido. Así están los horarios.
5: Anda, okay.
0: Ya son las 9:24, la pausa.
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0: Son las 9:35 y por supuesto, ni modo, voy a hablar como fan y eso que no soy tan futbolera y todo, pero Lionel Messi, el hombre que no parece envejecer. Oigan, hay deportistas extraordinarios y la verdad, luego Lionel Messi. Porque a ver, Messi ya no se mide solo en goles, se mide en tiempo, se mide en constancia, en esa extraña capacidad de seguir haciendo historia cuando muchos pensaban que la historia pues ya estaba escrita y no. Hoy la verdad es que él volvió a presenciar, hizo algo extraordinario, Lionel Messi. Fíjense. Sus 3 goles alcanzaron los 16 goles en Copas del Mundo, igualando la marca histórica del alemán Miroslav Klose, quien necesitó disputar 4 mundiales para establecer ese récord. Y ahora el argentino, pues obviamente, se sienta a su lado en la cima de los goleadores mundialistas. Y bueno, faltan todavía varios partidos, así es que imagínense todo lo que puede pasar. Pero hay algo que me llama mucho la atención, fíjense. Como otros jugadores, Messi, la verdad es que no parece entrenar como los demás. Y dirán, ¿cómo? La verdad es que no lo vemos presumiendo estas rutinas imposibles en redes sociales. No sube videos levantando llantas gigantes ni corriendo montañas así al amanecer. La verdad es que hay muchos que se exhiben o les gusta mucho las redes sociales. Y entonces, la verdad es que me surge una pregunta. ¿Cómo se mantiene vigente el mejor futbolista de su generación? Y ahí les va. La respuesta quizá sea más sencilla y más profunda de lo que imaginamos. Los entrenadores que han trabajado con él coinciden en algo. Messi entrena con una disciplina silenciosa. No necesita exhibirse, no necesita demostrarle a nadie nada, porque mientras algunos entrenan para que los vean, Messi entrena para jugar mejor. Su verdadero gimnasio parece estar en la cancha. Ahí perfecciona movimientos, administra esfuerzos y hace algo que pocos dominan: entender el juego antes que nadie. Dicen que los grandes futbolistas corren, los genios hacen correr al balón. Y Messi pertenece a esa categoría rara de jugadores que parecen jugar como si jugaran ajedrez, ¿no? Como los demás juegan fútbol. Tiene 39 años, una edad en la que muchos futbolistas ya son comentaristas deportivos y bueno, pues él sigue marcando diferencias en la cancha. Y quizá el secreto no sea la velocidad, ni la fuerza, ni siquiera el talento. Quizá el secreto sea la constancia, esa disciplina que nadie ve, porque los aplausos duran unos segundos, pero el trabajo silencioso dura toda una vida. Ahí mientras el estadio celebraba sus goles y el mundo volvía a corear su nombre, yo, bueno, grité, creo que me quedé hasta ronca, Messi nos recordó algo que va más allá del deporte. La grandeza no siempre hace ruido. A veces llega en silencio, con la cabeza abajo, con trabajo diario y con la misma pasión del niño que un día que soñó jugar fútbol en Rosario. 16 goles en mundiales. Un récord histórico. Y la sensación de que cuando Messi toca el balón, el tiempo se detiene por un instante. Porque hay jugadores que ganan partidos y hay leyendas que cambian la historia. Y Messi, sin duda, pertenece a estas últimas. Así es que muchísimas felicidades, Lionel Messi, de verdad, wow, estoy impactada de lo que ha hecho y estoy segura de que, bueno, va a batir ese récord, faltan muchos partidos y lo disfrutaremos todo este tiempo.
1: ¿Va a cumplir años con un equipo que puede estar en instancias importantes? Mientras sí. El Mundial, ¿eh?
0: Sí, claro.
1: Va a cumplir los 39 con el Mundial caminando. Sí, y si Argentina sigue diferentes fases,
0: ajá,
1: él puede estar festejando su cumpleaños en el Mundial.
0: Sí, claro, claro, si llega eso, no, seguro va a llegar.
1: El 24 de junio cumple los 39.
0: Imagínate.
1: Sí, qué increíble.
0: Increíble, no, increíble. Pues muchas felicidades y esperamos esos goles de más, por favor. Son las 9:40, regresamos.
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0: 9:47, chicos.
1: Oigan, a ver, hay personas que llegan a nuestra vida envueltas en encanto, palabras agradables y sonrisas oportunas. A simple vista parecen confiables, incluso admirables.

0: Todo mundo puede tener un mal día, sin duda, Mario Arbizu.
1: Oye, es que lo que te digo es que justamente todos podemos equivocarnos, reaccionar impulsivamente o actuar de manera egoísta en algún momento. Lo que realmente habla de nuestro carácter son los patrones repetidos de comportamiento. Ya no es tema de un mal día, de que se te fue el pex. A todos se nos va el pex, pero ya es parte del comportamiento. Reconocer estas señales no significa juzgar a los demás desde la superioridad, sino proteger nuestro bienestar emocional. Cuando aprendemos a identificar conductas dañinas, también fortalecemos nuestra capacidad para establecer límites saludables y rodearnos de relaciones que nos hagan crecer. Tú tienes el poder de elegir y decir, a ver, mira, la pasaba muy bien con tal persona, pero con el paso del tiempo, cada vez que nos vemos, pasa esto, ¿no? No se bote basura emocional, tiene tal comportamiento, ¿no? A ver, vamos a despepitar. Estos son algunos de los comportamientos más frecuentes que, según la psicología, suelen estar presentes en personas con una tendencia constante a actuar de manera perjudicial hacia los demás. Y la primera es que nunca asume responsabilidad por sus errores. Una de las características más comunes es la incapacidad para admitir equivocaciones. Cuando algo sale mal, siempre encuentran un culpable externo. La pareja, el jefe, los amigos o incluso las circunstancias. En lugar de reflexionar sobre su participación en el problema, construyen explicaciones que los eximen de toda responsabilidad. Los especialistas señalan que la responsabilidad personal es una pieza fundamental de la madurez emocional. Que nunca reconoce sus fallas, limita su crecimiento y afecta a quienes lo rodean. ¿Qué más suelen hacer? Manipulan para conseguir lo que quieren. La manipulación rara vez es evidente. A menudo aparece disfrazada de preocupación, victimismo o aparente cariño. Estas personas utilizan la culpa, la presión emocional o el chantaje para influir en las decisiones de otros. Su objetivo no es llegar a acuerdos equilibrados, sino obtener beneficios personales. Un ejemplo frecuente ocurre cuando alguien hace sentir mal a otra persona por decir no, convirtiendo un límite saludable en una supuesta muestra de egoísmo. Te la voltea, ¿no? ¿Qué más? Carecen de empatía genuina. La empatía es la capacidad de comprender y conectar con las emociones ajenas. Las personas con tendencias más dañinas suelen mostrar poco interés por el sufrimiento de otros, especialmente cuando no tienen ningún beneficio al involucrarse. Pueden escuchar un problema serio y responder con indiferencia, minimizar el dolor ajeno o cambiar rápidamente el tema para volver a hablar de sí mismas. Mienten con facilidad y frecuencia. Las mentiras ocasionales forman parte de la experiencia humana, sin duda. Pero existe una diferencia importante entre una mentira aislada y un patrón constante de engaño. Las personas que mienten repetidamente suelen hacerlo incluso cuando no es necesario. Distorsionan hechos, exageran historias o inventan versiones de la realidad para proteger su imagen. Con el tiempo, esta conducta erosiona la confianza. Uno de los pilares más importantes de cualquier relación, sin duda. Disfrutan humillando o menospreciando a otros. Algunas personas encuentran satisfacción en señalar defectos, ridiculizar errores o hacer comentarios hirientes disfrazados de humor. ¡Ay, qué chistoso soy! La psicología social ha observado que quienes recurren constantemente a estas conductas suelen intentar reforzar su propia autoestima, debilitando la de los demás. Si después de convivir con alguien te sientes frecuentemente inferior, avergonzada o insuficiente, vale la pena prestar atención a la dinámica que existe entre ustedes. Son incapaces de alegrarse por el éxito ajeno. Cuando una persona obtiene un logro importante, una reacción sana suele incluir felicitaciones sinceras o al menos respeto. Sin embargo, algunas personas reaccionan con envidia, sarcasmo o críticas. En lugar de celebrar el crecimiento de otros, buscan minimizarlo. Bueno, al fin, ese premio no es tan importante, ¿no? Frases como «seguro tuvo suerte» o «no es para tanto» suelen revelar una profunda inseguridad disfrazada de indiferencia.
0: «Eso ya es viejo», «ese premio esto», «cualquiera tal».
1: Pero no fuera el de ellos, porque no, wow.
2: Sí, no.
1: Rompen promesas constantemente. Todos podemos incumplir un compromiso por razones excepcionales. Lo preocupante es cuando ocurre de forma repetida. Llegan tarde, cancelan planes sin consideración,

0: Olvidan acuerdos importantes y rara vez muestran remordimiento por ello. Más que un problema de organización, suele reflejar una falta de respeto por el tiempo, las emociones y las necesidades de quienes lo rodean. ¿Qué más? Solo son amables cuando obtienen algo a cambio. La verdadera bondad no depende de recompensas inmediatas. Las personas con conductas manipuladoras suelen mostrarse encantadoras únicamente cuando necesitan favores, atención o reconocimiento. Una vez que consiguen lo que buscan, el interés desaparece. Critican constantemente a quienes los rodean. La crítica constructiva busca ayudar, la crítica constante busca desgastar. Estas personas se encuentran defectos en casi todo, en la apariencia de otros, sus decisiones, sus metas o incluso sus emociones, excepto en las propias, porque las propias, es el plan divino, ¿no? No respetan límites personales. Los límites saludables son esenciales para cualquier relación equilibrada. Sin embargo, algunas personas insisten después de recibir una negativa, invaden espacios personales o intentan controlar decisiones que no les corresponden. Y generan conflictos de manera constante. Hay personas que parecen sentirse cómodas en medio del drama, crean rivalidades, alimentan chismes, exageran problemas o enfrentan a unos contra otros.
1: O sufren con tragedias que no les pertenecen.
0: Por ejemplo,
1: ay, ya es que se murió el hijo del primo del tío de un amigo, estoy tan triste. Ay, qué mala pasé, no sabes. Es que en las noticias salió tal cosa, no sabes lo triste que estoy, y es como, oh, siempre estás triste. Siempre hay que consolarte.
0: Y ser la víctima, ¿no?
1: Siempre hay que consolarte, sí.
0: Está cañón eso. Según diversos especialistas en comportamiento humano, este patrón puede estar relacionado con la necesidad de sentirse importantes o mantener el control sobre determinadas situaciones. Y bueno, pues qué les digo, lo más importante, observar patrones de momentos aislados. La psicología recuerda que ninguna persona puede definirse por una sola acción. Evidentemente, todos tenemos días difíciles, todos las supercajeteamos, cometemos errores y atravesamos etapas complejas. El PEX está en la repetición. Cuando estas conductas aparecen de forma constante, ya no fue un mal día. Es que así es la persona. Afecta la confianza, el bienestar emocional y la calidad de las relaciones. Por eso, más que preguntarte si alguien es una mala persona, quizá la cuestión más útil sea esta. ¿Cómo te sientes después de convivir con esta persona? Si con frecuencia te sientes agotado, culpable, manipulado, menospreciado, es posible que tu intuición esté intentando decirte ¡hello!
2: ¡Largo de ahí!
0: Algo importante, ¿no? ¿Cómo es este? Date cuenta, amiga, date cuenta, ¿no?
2: Sí, claro.
0: Aprender a identificar estas señales no solo te ayuda a protegerte, también te permite construir vínculos más sanos, rodearte de personas que sumen valor a tu vida y recordar que el respeto, la empatía y la honestidad no son lujos emocionales, sino requisitos fundamentales para cualquier relación que realmente valga la pena conservar. Yo.
2: Muy bien.
0: Rita de reflexión. Sí. Armámonos, 4 a las 10 de la noche. Vamos a un corte, regresamos.
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0: Ya son las 10 de la noche con 4 minutos, 10:04. Por segunda ocasión, Presidencia de la República ha decretado una reducción de horario laboral y suspensión de actividades en oficinas y escuelas por el juego de la Selección Nacional de Fútbol contra Corea del Sur en la Copa. Ahora, hay confusiones con este decreto y por eso voy a ampliar la nota. De acuerdo con la publicación de hoy, las oficinas del gobierno federal, no estamos hablando de todas las oficinas de México, sino las del gobierno federal, van a concluir labores a las 3 de la tarde. Eso es para el día jueves. Que participa el juego. La selección, correcto. Luego,
1: acuérdense el juego de la selección.
0: Ahora te doy ese dato. El día 20 es a las 7, si no me equivoco. Ahorita te digo exactamente el horario.
1: No fue bebés, híjole.
0: Fue bebés. Aquí
1: no
0: está.
1: Sé cómo se llegará al programa, pero...
0: Es a las 7.
1: ¿Por qué vamos a estar aquí?
0: Aquí vamos.
2: ¿Y qué tiene?
0: Bueno, el decreto implica dos fechas: la del jueves y la del día 24. ¿Qué se plantea? Es un planteamiento, una sugerencia del gobierno que se elabore bajo el esquema de home office. Esta medida está contemplada para las ciudades de México y Guadalajara, no es una determinación nacional. Ahora, parte de la confusión de la nota es cuando tú dices la Ciudad de México, a ver, ¿y toda la zona conurbada? Si estamos perfectamente conectados en actividad económica, todos los municipios del Estado de México y la Ciudad de México.
2: Okay. Correcto.
0: Pero como es una sugerencia, pues lo tomaremos como dicen por buena. La medida va a aplicar también entonces para el miércoles 24, cuando la selección enfrente a Chequia en el estadio Ciudad de México, a la Oba Norte o Estadio Azteca, como le quieran decir, a las 7, ¿ok? Eso es también para el siguiente miércoles 24. En fin, es un boletín muy largo. Pero una cosa importante que dice este boletín es que en el caso de las escuelas, aplica una suspensión de clases para escuelas dependientes de la SEP en las dos fechas. ¿Ok? Esto es algo importante. La Selección Nacional de México tendrá su segundo juego en el Mundial el jueves a las 7, como bien lo decíamos, en el estadio en el estadio Guadalajara o el estadio Akron o el estadio de las Chivas, como le quieran decir, porque como la federación que rige este torneo,
2: los nombres vino. Bueno,
0: dentro de las muchas cosas absurdas y decisiones que tomó ese organismo, entre ellas volver inaccesible este mundial, pero los estadios les ponen lonas o lo que sea, entonces el estadio Levi's se va a llamar Estadio San Francisco, es una cosa muy extraña, o sea, todo el mundo sabe cómo se llama, pero bueno, son parte de las decisiones y de las cosas que impuso esta federación y que los gobiernos o las instituciones o los equipos o los dueños han aceptado finalmente. Y bueno, pues ahí está el decreto, no está suspendidas las actividades laborales, no están suspendidas, es una sugerencia, pero en el caso del gobierno, a las 3 de la tarde, chirrin chin chin.
1: ¿Qué tal?
0: Sí, o sea, si tienen algún trámite, algo, no sé, personas que estén haciendo trámites, por ejemplo, de pasaportes, de CURP, de este tipo de trámites, de la el biométrico, en fin.
2: Ni vayan mañana, ni va, ¿para qué? Ni vayan.
1: Me estás amarrando navajas, Sonia Casillas.
0: Sí.
1: Estás dando ideas.
0: Exactamente. En realidad, sí, efectivamente mañana. Bueno, ya son las 10 de la noche con 8 minutos. Continuamos.
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0: 10 de la noche con 15 minutos y bueno, yo, oiga, muy puesta en el mundial porque de verdad hay historias que me han conmovido mucho y de repente los vemos ahí jugando y no sabemos qué historia hay detrás de cada quien. Se ha platicado mucho este día, desde el día de ayer, mucho de Bocinha, el portero desconocido que detuvo a España y conquistó al mundo. El fútbol tiene algo mágico, porque a veces las estrellas más brillantes no son las que llegan con millones de seguidores, contratos millonarios o estas campañas enormes publicitarias. A veces las historias más hermosas llegan de donde nadie las esperaba. Y eso fue exactamente lo que ocurrió con Bocinha, ¿ok? Quizá hace una semana no habías escuchado su nombre, pero hoy millones de personas en el planeta saben quién es. ¿La razón? Una actuación histórica. En el Mundial de 2026, la selección de Cabo Verde enfrentó a la poderosa España. En el papel parecía una misión imposible. De un lado campeones europeos, del otro un pequeño país africano con
1: una islita.
0: Sí, con menos de 600 mil habitantes. Pero el fútbol no se juega en el papel, se juega con el alma. Y esa noche el alma tuvo nombre y apellido. Bocinha. El guardameta de 40 años se convirtió en un muro infranqueable.
1: ¡Qué bárbaro! 40 sí. años de pescador.
0: Exacto.
1: Increíble.
0: Atajó una y otra vez, voló de poste a poste, detuvo disparos imposibles. Y gracias a sus intervenciones, Cabo Verde consiguió un histórico empate sin goles frente a España, logrando el primer punto mundialista de su historia.
1: Oye, Casillas.
0: ¿Qué?
1: ¿Es el Cabo Verde? Es como mi Cabo Cabito, pero más chiquito, por eso es verde.
0: No,
2: y,
0: es verde.
2: Y que sabe jugar fútbol.
0: No, le hizo un poquito de daño algo que se comió, por eso está verde.
1: Por eso se puso verde.
0: Sí. Bueno, te sigo contando, Skipper. La historia no termina ahí, te sigo contando, fíjate. Porque mientras él salvaba goles, el mundo descubría a un héroe inesperado. Antes del partido, se cuenta en Instagram, tenía alrededor de 50 mil seguidores, ¿ok? Horas después del encuentro, esta cifra explotó hacia superar los 5 millones. Sí, sí,
1: iba
0: sí.
1: Arriba 6, de 8 ya. 6.
0: Ya,
1: no, 8 y medio, ¿no?
0: No, ya va para... Sí, sí, sí, sigue subiendo. ¿Ya ven 8?
1: ¿Sí? Según me dijeron la tarde, sí.
0: Ah, ok.
1: 9, dice Lalo.
3: ¡Hijo!
0: 9. 9 millones.
1: ¡Qué bárbaro!
0: ¡Qué bárbaro! De 50 mil a 9 millones de personas comienzan a seguir a un hombre que hasta hace poco era prácticamente un desconocido fuera de su país. Al terminar el partido, Bocinha rompió en llanto. Muchos pensaron que eran lágrimas de alegría, pero detrás de esas lágrimas había una historia mucho más profunda. El arquero explicó que pensó en sus abuelos, quienes lo criaron y ya fallecieron, y también en su madre, que soñaba con verlo jugar un mundial, pero no pudo estar presente porque no consiguió su visa a tiempo. Imagínense ese momento, millones de personas coreando tu nombre, el mundo entero hablando de ti y el único abrazo que buscas es el de tu mamá. Porque al final, por más grande que sea la gloria, hay triunfos que solo tienen sentido cuando podemos compartirlos con quienes amamos. La historia de Bocinha nos recuerda algo hermoso. Nunca es tarde para vivir un milagro. A los 40 años, cuando muchos futbolistas ya se han retirado, él escribió la página más importante de su carrera. Y quizá esa sea la verdadera magia del fútbol, que en 90 minutos pueden cambiar un marcador, pero también pueden cambiar una vida. ¡Ándale! Van en 11.1 millones ya 11. Los seguidores de Josimar Díaz. ¿Qué tal? ¿Qué tal? Bueno, también puede cambiar una vida. Y lo de Josinha cambió para siempre, porque hay atajadas que detienen balones y hay otras que detienen el tiempo y se quedan para siempre en el corazón del mundo. Así es que esperemos todavía ver muchísimo más. Y lo de su mami, bueno, pues es que también ahí averigüé que es un futbolista, que hagan de cuenta uno de los jugadores de Portugal de segunda división, pues gana mucho más que él. Así es que esto de la visa y todo esto fue un problema un poco de dinero y estas cosas. Entonces, pues adelante, ojalá que le vaya increíblemente bien y que suban sus puntos, que suban sus puntos. Muy bien. Son las 9 de la noche con 21 minutos. Regresamos.
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0: 20:27 minutos nos separan de las 11 de la noche, 10:33. La Copa del Mundo de 2026 no solo está dejando emociones dentro de la cancha. A pocos días del arranque del torneo, la FIFA también ha quedado en el centro de varias polémicas relacionadas con aspectos fuera del terreno de juego. Desde las restricciones iniciales, al uso del español en algunas conferencias de prensa, hasta las críticas por los protocolos de organización. El organismo ha tenido que responder a distintos cuestionamientos durante el certamen. Otro detalle que ha llamado la atención entre aficionados y periodistas es la forma en que la FIFA protege a sus patrocinadores oficiales. En varias sedes del Mundial se han cubierto o modificado referencias comerciales de los estadios, como mencionaba Carlos Valle hace rato, para evitar que aparezcan marcas ajenas a los socios del torneo. Ahora, esa política también ha alcanzado directamente a los futbolistas. ¿Cuál es la nueva prohibición de FIFA para los jugadores? La FIFA ha endurecido sus normas comerciales y prohibió que los jugadores exhiban marcas no autorizadas dentro de las zonas oficiales del Mundial. La medida afecta especialmente a quienes utilizan audífonos o accesorios con logotipos visibles de empresas que no forman parte de los patrocinadores oficiales del torneo. Hágame usted el favor.
1: Están terribles, terribles.
0: El caso que encendió la conversación fue el del alemán Jamal Musiala. Antes de uno de los compromisos de Alemania, el mediocampista apareció utilizando unos audífonos Beats by Dre, una marca ampliamente reconocida a nivel mundial, pero que no figura entre los socios comerciales de la FIFA. Según diversos reportes, el futbolista se le solicitó cubrir el logotipo del producto antes de ingresar a espacios oficiales relacionados con la competencia. ¿Cómo la ven? Le tuvo que poner una cinta, es un pedazo de cinta a la marca de sus audífonos.
1: Es que no están perdonando nada, está duro. O sea, pues cuando son tan exigentes, o sea, de verdad.
0: Es que ya hay un patrocinador, pues que se moche, ¿no?
1: Ay.
0: La decisión forma parte del reglamento comercial del Mundial, que busca garantizar exclusividad a las empresas que pagan millones de dólares para asociar su imagen al torneo. Bajo estas normas, cualquier marca que no forme parte de la lista oficial de patrocinadores tiene restringida su exposición en áreas controladas por la FIFA, incluso cuando aparece de manera indirecta a través de los propios jugadores. La situación generó debate en redes sociales, donde muchos aficionados consideraron excesivo que se pidiera ocultar el logotipo de uno de los audífonos personales. Sin embargo, para la FIFA se trata de una política habitual en sus grandes eventos y una forma de proteger los acuerdos comerciales que sostienen buena parte de la organización de la Copa del Mundo. Pues una mancha más al tigre, esto. Hoy justamente comí con un amigo colombiano de Cartagena y está muy emocionado de visita a nuestro país. Mañana irá al juego de su país, a verlos, por supuesto. Y fue al FanFest, que está en el Zócalo, y me compartieron unas cosas. Sí, por supuesto, muy bonito, pero pues están ahí las marcas que son los patrocinadores. ¿Saben cuánto cuesta una cerveza sin alcohol?
1: ¿Cuánto?
2: Una cerveza sin alcohol.
0: Ahí. En el FanFest.
2: En la plaza pública donde se instaló.
0: En el Zócalo.
2: Correcto.
0: $220.
1: ¿Quién va a pagar eso? Es una peladez.
2: No, mucha gente. El tema es...
0: ¿Un refresco de cola?
1: Pues no está hecho para gente que no pudo ir al estadio, que no tiene lana, que no le cobras $200.
0: Por eso lo traigo.
1: Lamentada, perdón.
0: Lamentada. $120 el refresco.
1: No. No.
0: Pues una persona con recursos limitados, pues ni así. No.
2: ¿En qué momento esta federación decidió expulsar a quienes hicieron popular el deporte, que son los seguidores?
1: Ah, sí.
2: Ahora todo se va a resumir a, como dijo Cristian Martinoli, con quien estoy totalmente de acuerdo. Lalo me compartió una expresión que tuvo este gran narrador mexicano, que por cierto, yo como he disfrutado las transmisiones de TV Azteca, ¿eh? Hoy, por ejemplo, en el partido de Argentina, de una gran estridencia y muchos gritos a la narración de los comentaristas de Azteca, lo disfruté bastante. O, en fin, pero a lo que voy es, él dice que ahora lo que vas a ver en los estadios, en los lugares, son a los influencers, a las personas que por tener el dinero para la foto, para sus redes. Mira, uh-huh. dice, lo voy a leer tal cual.
1: Ya ves.
2: Dice, qué raro mundial. Un estadio lleno de hijos e hijas de papi que no saben ni contra quién van a debutar la selección mexicana, lleno de disque influencers que muchos ni saben de fútbol. Ah, pero claro, saben vender bonito a la selección en redes. Que no nos extrañe el por qué es el mundial más caro de la historia y por qué los verdaderos aficionados del fútbol no tuvieron acceso a ningún partido de la fase de grupos de México. Caray. Pues tampoco entonces a estos lugares que se instalaron en plazas públicas y que se debió regular las tarifas de los productos de consumo básicos.
1: Uh-huh. Oye, y además de todo, si no tienes cierta... si no contrataste para pagar algunos partidos, pues ya tampoco los vas a ver, porque tienes que pagar para ver ciertos partidos.
2: Sí, ¿no? Claro. Sí, bueno, es sí. Eso sí ya tenía algo de tiempo, pero a lo que dice Mario, a ver, vas al Zócalo, que es la plaza pública más importante de
0: por antonomasia, país. ¿No?
2: Correcto. Ahí se colocó este lugar. Bardas, lo que nos está costando en policía para mantener resguardado este lugar. Y que el que va tenga que pagar eso por un refresco.
0: ¿Qué tal?
1: No, qué pelado.
2: Pero yo he escuchado organismos de gobierno criticar durísimo cuando otros empresarios cobran caras las cosas.
1: Pues esa sí. Como le convenga a cada quien.
2: Por ejemplo, Profeco se ha ido con todo contra Ticketmaster por los precios de tarifa dinámica de los boletos. Uh-huh. ¿Y dijo algo de los precios que puso FIFA a los boletos?
1: Nadie dijo nada.
2: ¿O lo de ahorita que comenta Mario?
1: Sí.
2: Interesante.
0: Sí. Era interesante.
2: Un querido amigo de Sonia Casillas. Difícil de creer.
1: Difícil de creer.
0: Saludos. 19 a las 11. Regresamos.
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0: documento histórico firmado por Hernán Cortés, robado de un libro, de un volumen, el 362 del Fondo Hospital de Jesús. Ambas dependencias informaron que este documento de casi 500 años de antigüedad y de valor incalculable fue recuperado en Estados Unidos y devuelto a México luego de más de 3 décadas de su robo. De acuerdo con el reporte, el archivo recibió el pasado 18 de mayo un documento del siglo XVI referente a un libramiento de pago emitido el 20 de febrero de 1527, wow, el cual fue entregado por el FBI de los Estados Unidos, el Buró Federal de Investigaciones, a el gobierno mexicano. Con la presencia de representantes de la Embajada de Estados Unidos, así como de la Consultoría Jurídica de México, se llevó a cabo la apertura oficial de este documento repatriado y pues se vio que era exactamente el documento. En fin, se certificó esta recepción. Las gestiones para repatriar el documento iniciaron en mayo del 2022, cuando se remitió información referente a su venta en una casa de subastas en Estados Unidos. Y entonces se enviaron pruebas de la pertenencia del Archivo General de la Nación, o sea, que el gobierno tuvo que demostrar que ese documento perteneció a este archivo y que se robó. Y entonces el FBI inició una investigación, llegaron a una feliz conclusión y el gobierno de Estados Unidos, a través de este Buró Federal, entrega este importante documento que viene firmado por una persona de apellido Arvizu.
1: Oye,
0: que el que debía todo ese dinero.
2: Un experto, un conocedor.
1: Entonces, se lo robó Estados Unidos, ahora a ver si no le reclaman y que les pidan perdón.
0: Pues no han dado los detalles.
2: Bueno, a ver, o sea, el comentario agradable es cortesía de Sonia Casillas.
1: Discúlpense, por favor, por habérselo robado, por favor.
0: No han dado detalles de la sustracción.
1: Pero
0: pues alguien se lo robó aquí, pues, y luego sí, lo intentó subastar allá.
1: Qué barbaridad.
0: Como pasa cuando se roban arte sacro y antigüedades que de pronto aparecen en casas de subasta en diferentes lugares del mundo.
1: O en casas ajenas.
2: Exacto.
0: Exactamente.
1: Pregúntele a doña Irma Serrano, ¿verdad? Muy bien, muy bien.
0: Muy bien. Hoy
2: andamos de
0: fíjate que veo que Sonia trae un sable.
2: Esta semana en Doña Mis Pedos No Huelen.
1: Pregúntele a Maximiliano de Habsburgo dónde quedó su cama.
3: Esta noche me he planteado el objetivo de sacar toda mi negatividad.
1: Todos los trapitos al sol.
3: Y le puse a Habsburgo a Maximiliano. Le quité una S porque en este gobierno
1: ¡Habsburgo!
3: No usamos las S.
1: Habsburgo con Florencia en la zona rosa.
0: Vamos a una pausa y volvemos.
2: No, bueno.
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0: Ya son las 10 de la noche con 57 minutos, 10:57. A pesar de que no fue generalizada la lluvia hoy en el Valle de México, sí es importante tener cuidado. Hoy llovió fuerte. Estuve observando que Azcapotzalco fue una de las zonas donde llovió de manera importante. Gustavo Madero también llovió fuerte. Azcapotzalco y Gustavo Madero fue las que más les tocó. Y bueno, había una alerta amarilla para prácticamente toda la ciudad, pero ahí se concentró la lluvia. Y hasta hace unos minutos lo que reporta la autoridad es que se observan lluvias de intensidad débil en la mayor parte de la ciudad. Se prevé que estas condiciones disminuyan en las próximas horas. ¿Qué nos espera para mañana? Si Sonia Casillas se está preparando para alguna actividad en exteriores, le debo decir que yo encuentro un día, yo creo que va a ser un día bochornoso, 24 la temperatura máxima, cielo mayormente nublado y el día de mañana. Posibilidades de lluvia importantes a partir de las 3 de la tarde. Es una ventana de lluvia de 5 horas entre las 3 y las 8.
1: Y es a la hora del partido, ¿no?
0: Correcto, correcto.
2: Opas, perico.
0: Correcto. Ups. Y estas lluvias se van a ir incrementando hacia el cierre de la semana, con un descenso de temperaturas poco a poco, que se va a sentir sobre todo el domingo. Bueno, pues ahí está el pronóstico para que tomen sus previsiones. Mañana será un día obviamente caótico. No quiero ser ave de mal agüero. Es que habrá operativos que conviertan la zona sur del Valle de México en una zona de difícil tránsito. Tomen sus previsiones con los tiempos. No va a haber clases en la Ciudad de México. Y luego el jueves vendrá el partido de México con Corea. Supongo que eso generará un importantísimo o actividad comercial, yo así me lo imagino. Así que tendremos un miércoles y jueves donde la movilidad es algo que tenemos todos que planear muy bien. Son sí, claro. Casillas me ve con cara de, ¡ja! Yo ando en helicóptero, estúpido.
1: Yo no voy a salir mañana, espero.
0: Yo uso
1: la puerta.
0: Esa es una mentira, esa es una mentira.
2: ¡Ay, ajá!
1: Sí, es cierto que tenemos que salir, es verdad, no, hay hombre, que trabajar.
0: Yo no te imagino, ni siquiera con una amenaza de que va a caer un meteorito, un asteroide, sí. Y tú diciendo, no, mañana no salgo.
1: ¡Ah! Oh, sí voy a salir. Ni modo. Uh-huh. Ni modo.
0: Tú muy bien. Las 11 en punto, gracias a todos por estar con nosotros, gracias al lado detrás de los controles. Mario Ruiz, Sonia Casillas, buenas noches.
1: Buenas noches, Carlos, chicos.
2: Valle, descansen, hasta mañana.
1: Hasta mañana.
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6: Hola, hola, soy Claudia Mejía. Estamos en un nuevo episodio de Ya Oíste. Hoy vamos a hablar sobre alimentación. Ya sé, a veces es como de la rutina, el trabajo, no podemos alimentarnos bien y que llega el fin de semana y nada más queremos estar en casa, no hacer nada, pero creo que es muy importante. Hoy está conmigo un nutriólogo, es Cristian Gómez Montoya. ¿Cómo estás?
7: ¿Qué tal? Mucho gusto. Pues estoy encantado de estar aquí acompañándolos.
6: La alimentación, cuando nos queremos enfocar justo en nuestra alimentación, es que quiero bajar de peso. Creo que es más como esa parte. Quiero bajar de peso, no tanto por quiero estar saludable. Entonces, ahí también hay un entorno de mitos muy grandísimos.
7: Claro, hay que empezar nuevamente con esta idea de disfrutar estos alimentos, de incluir pues una gran variedad, de empezar otra vez a disfrutar estos alimentos, de ya empezar a entender lo más valioso que es justo esta experiencia, en dónde podemos encontrar nutrición, pues realmente en todos lados, en lo que, por ejemplo, Navidad, Año Nuevo, que el Día de la Candelaria, realmente muchas veces nos juntamos para comer, para consumir alimentos, que si quiero regalar un detalle, doy chocolates, también aquí podemos encontrar nutrición justamente porque entra esta ingesta de alimento y ahí también, esto también es dieta, no nada más es, ay, la dieta milagro, ay, esta dieta que me va a ayudar a bajar de peso, porque como tú bien lo dijiste, muchas veces nos enfocamos en el peso solamente sin enfocarnos en lo que realmente vale la pena, que es la composición corporal, nuestra salud y el porqué de ese alimento que estamos consumiendo.
6: Dijiste dieta, dieta es comerte un chocolate. Dieta, o sea, abarca toda tu alimentación.
7: Sí, sí, dieta va muchísimo más allá. Es lo que consumes, sea lo que consumas día con día, eso es dieta. Okay. Así sea, comas nada más una manzana, eso ya entraría dentro de una dieta diaria.
6: Ok, y entonces, ¿cuál es la diferencia en llevar justo un plan alimenticio acorde a tus necesidades?
7: Ok, pues mira, llevar un plan alimenticio acorde a tus necesidades es justo eso, ir controlado, dependiendo si tienes alguna patología, dependiendo si tienes alguna necesidad, algún objetivo, si quieres también dirigirlo hacia algo más sencillo, hacia algo más, no sé, no a todos nos gusta lo mismo. Entonces, aquí también entra esta parte de nosotros como profesionales de salud, irnos dirigiendo y acomodando, adecuando estos planes de alimentación organizados a cada persona. No tanto que las personas hagan lo que yo digo, si no les gusta, porque realmente no lo van a seguir. Van a decir, ah, pues, sí, este producto milagro, así por más que funcione, no lo voy a consumir. Pero, creo que aquí es importante esta parte de aterrizar hacia dónde quieres ir y qué necesitas con tu alimentación.
6: O sea, sí o sí, todas debemos de acudir con un nutriólogo, con un profesional, para saber qué comer y saber qué comer bien, si se puede.
7: Claro, y se puede comer rico, se puede comer saludable, se puede comer bastante variado dentro de lo que tú necesitas en tu ingesta diaria recomendada, porque muchas veces pensamos que no, que debemos de comer pura lechuga, que debemos de comer puros licuados, puros jugos inclusive, ¿no? Que se tiene esta creencia, pero la realidad es que no va por ahí. Debe de ser como las características de la dieta correcta, debe ser variado, debe ser suficiente, debe ser adecuado para cada persona, inocuo, que esto quiere decir que sea saludable, limpio para las personas, que no nos haga daño, que cumpla con las características de higiene adecuadas también en el manejo de alimentos, y creo que esto también es muy importante de revisar.
6: Y si una persona que es vegana o vegetariana, no, bueno, vegetariana es diferente, ¿no?
7: Ahorita sí, vamos a hablar sobre diferente. Eso.
6: Pero una persona que es vegana y no

0: tiene un seguimiento constante o adecuado de un profesional como lo es un nutriólogo, ¿qué impacto tiene en su salud?
1: Bueno, es importante mencionar aquí ya un poquito más específico, por ejemplo, nutrimentos como la vitamina B12, la vitamina D, el omega 3, y estos muchas veces no se pueden cubrir con una dieta 100% vegana, debido a que estos se encuentran mayormente en alimentos de origen animal. Sí se puede ya incluirlo en suplementación, pero hay veces que los mismos veganos dicen, no, yo de plano ni suplementación. Ahí hay que encontrar la manera, es todo un reto, la verdad, también encontrar como la manera de decir, a ver, estos alimentos pueden cumplir un poquito más con lo que necesitas. Se puede tener también un tipo de vida saludable diaria siendo vegano, pero sí tomando en cuenta que es importante cuidar esta parte de la vitamina B12, el calcio, el hierro, la vitamina B, como te decía, el omega 3, porque es esta parte donde ya entran como estos mitos de que no, si haces veganismo, ya vas a bajar de peso, vas a verte bien o vas a ser débil, siempre te van a contar puntos buenos o puntos malos, ¿no? Por eso es importante siempre acercarte con un profesional, porque en redes vas a encontrar opiniones a favor o en contra. En las noticias, de qué tendencias. En todos lados siempre te van a decir mucha información. Y como me decías, hasta una amiga puede llegar y, oye, no, es que mira, fíjate que bajé 10, 15, 20, 30 kilos, pero no es tanto enfocarnos en el peso, sino enfocarnos en nuestra composición corporal.
0: Pues sí, porque puedes pesar 90 kilos, pero tu masa corporal es menor que el músculo. Entonces no es lo mismo, ¿no?
1: Sí, un ejemplo que me gusta mucho darle a mis pacientes es esta idea de pesas, por decir también otro número, 70 kilogramos, pero bajas 1 kilogramo de grasa y luego subes 1 kilogramo de músculo, vas a seguir pesando los mismos 70 kilos, pero tu composición corporal va a ser muy diferente y tu salud también pues puede tener también cierto reflejo, ¿no? Y pues esta parte del veganismo muchas veces se cree erróneamente que es un tipo de dieta, pero no, como te decía, es un estilo de vida que justamente se deben de seguir. Bueno, las personas, cada persona sigue una idea diferente acorde a su contexto.
0: ¿Y qué pasa con el vegetariano?
1: Ok, bueno, la diferencia entre el vegano y el vegetariano es que el vegetariano a veces sí puede incluir alimentos de origen animal como el huevo o la leche, ya sean ovo-lacto-vegetarianos. Ovo-lacto-vegetarianos incluyen ambos. Lacto-vegetarianos incluyen solamente productos de leche o lácteos. Y los ovo-vegetarianos solamente huevo. Pero el vegano sí es un poquito más cerrado a querer consumir. Pero pues hay varios tipos de veganos realmente. Hay inclusive un tipo de vegano que solamente consume frutas, semillas que han caído, ni siquiera dañan la naturaleza. O sea, también entra esta parte del medio ambiente y la parte ecológica, por lo que te decía también de no dañar la naturaleza, de la huella ambiental.
0: Yo creo que este episodio se tiene que llamar ¿Por qué ir con tu nutriólogo? Con un nutriólogo. Porque sí, o sea, todo el mundo tenemos esta idea de que ir al nutriólogo es como de va a tardar un buen en que yo llegue a mi meta o ya que me dé lo que me tenga que dar. En realidad no es así, ¿no? Y ahorita tú no lo estás diciendo. Entonces, digo, cambiar ese chip no es tan fácil, pero como tú decías, empezar por algo ya es una ganancia, ¿no?
1: Sí, y es importante para nosotros nutriólogos empezar a ver esta cuestión de si mi paciente tiene tal característica, se le complica tal cosa. Esto no le gusta, por ejemplo, el aguacate, ¿no? Que claro que es un alimento con gran cantidad de nutrimentos. Si no le gusta, no es como que ya te lo tienes que comer, porque al
0: Sí.
1: contrario, nunca va a volver a regresar a la consulta. Y también entra esta parte, ¿no? De respetarlo, de decir, bueno, si no le gusta el aguacate, ¿qué otro alimento le puedo ofrecer a mi paciente para que él diga, ah, este me gusta y estoy cumpliendo, ¿no? Siempre es dar estas opciones porque realmente opciones hay muchas.
0: Cristian, muchísimas gracias por acompañarme aquí a este episodio.
1: No, muchísimas gracias a ti por invitarme, por también escucharme, por apoyar también a las personas en esta cuestión de la información, que empiecen a escuchar también todos estos temas que son bastante importantes.
0: Él fue Cristian Gómez Montoya, yo soy Claudia Mejía, nos vemos en un próximo episodio. Adiós.
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2: Buenos días a todos. Comenzamos. Enfoca toda tu atención y tu intención. Amado Dios, hoy me acerco a ti con humildad y con esperanza viva en mi corazón, inspirado en las palabras del Salmo 16, que me recuerdan que tú eres mi porción, mi herencia y mi proveedor fiel. Tú conoces cada una de mis necesidades, cada preocupación que me quita la calma y cada deseo profundo de mi corazón. Por eso, hoy te entrego con fe todo lo que soy y lo que necesito, sabiendo que tú tienes el poder de sorprenderme con tu bondad y tu provisión. Te pido que abras los caminos de la provisión milagrosa, que pongas en mi vida oportunidades inesperadas, personas justas, puertas abiertas y bendiciones financieras que lleguen directamente de tu mano. Que el dinero que necesito para vivir con dignidad, ayudar a los míos, cumplir mis responsabilidades y seguir soñando, llegue sin angustia, sin temor y sin carga. Que llegue limpio, bendecido, multiplicado y con paz. Tú eres el Dios que sostiene mi copa, que me guía aún en la noche, que no me deja solo ni cuando todo parece incierto. Y aunque ahora no entienda los procesos que vivo, confío plenamente en que estás obrando en mi favor. No permitirás que me falte lo necesario. No permitirás que la escasez venza al propósito. Sé que muy pronto veré tus maravillas, porque lo que has preparado para mí es abundancia, estabilidad

y bendición. Declaro con fe que mi vida se alinea a tu voluntad. Mis manos se abrirán para recibir y también para dar. Que lo que hoy me falta, mañana sobre. Que donde hubo puertas cerradas, haya ahora ventanas de milagros. Porque tú, Señor, eres mi refugio, mi proveedor y mi esperanza. Gracias, Padre, por tu amor constante, por tu fidelidad inquebrantable y por los milagros que ya estás preparando. Recibo con alegría todo lo bueno que viene, sabiendo que si viene de ti, será perfecto, justo y bendecido. Soy Mariano Osorio. Piensa positivo.

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0: Buenos días.
1: Buenos días.
0: Listos para arrancar este miércoles. Despegamos, preparamos los motores. Ahora sí, ajusten sus cinturones.
2: Ya estoy, papi, ya estoy listo.
0: Bienvenidos.
2: Vamos a despegar, Mariano.
0: A la caja de los sueños.
2: Mira, Chucho, yo nada más te voy a decir una cosa. Síguele, papá, síguete burlando de mí.
3: Mariano, corre, cócoro.
0: Las personas se unen en el ángel de la independencia.
2: Me habla bien la niña.
0: Y nos piden. También deberías de traer los audios de los extranjeros que llegan a México.
1: Sí,
0: pidiendo,
1: ya se los mandé.
0: Pidiendo su dimisión.
2: Ya pero en inglés. Ya mandé varios. Te quiero escuchar en inglés
1: en
2: hablando.
1: En francés ya te mandé dos.
2: Ah, sí, en francés.
1: En francés.
0: ¿Sabes que me mostró uno el otro día que decía: Mariano, hablo poquito español, pero ya con el cócoro?
2: ¿De todo eso te dijeron?
1: Sí, Coco.
2: Martín, ya deja de hacer la campaña.
0: 1.76 de estatura.
1: Oh, te va a agarrar de ayoyo, Coco.
2: Papi, lo que quiera.
0: Blue eyes.
1: Oh, y ojitos azules. ¿Qué? Llega un señor a una tienda.
2: ¿Qué?
1: ¿Cuánto cuesta esa estufa?
2: ¿Cuánto?
1: 15,000 pesos.
2: Ajá.
1: Pero oiga, esto es una estafa. No, señor, es una estufa. Y si se la quiere llevar.
0: Sí, Mariano. Tarapara, arrancamos con esta gran mañana. Obviamente, muy contentos de poder otra vez estar con todos ustedes. Chucho, buenos días, Selva, buenos días. Miguel, que ya anda en la ruta joya también.
2: Oye, desde temprano ese Miguel, ¿eh?
0: Sale temprano ese muchacho.
2: Sin frío y sin miedo.
0: Pero mira,
2: la envidia, ¿verdad? Le corroe por las venas al momificado este.
1: Momificada.
2: Pues es que te quedas así como tieso, papi. ¿Qué tienes?
0: Te tira, Martín.
1: No, es envidioso el pajarraco.
0: Sí, es envidioso.
1: Pero envidioso hasta decir.
0: No, Mariano, es envidioso. Ya chole.
2: Es que ve cómo hablas, papi.
1: No, ya te dijeron. Tengo mis defensas, Cocoro.
2: ¿Tú solito no puedes o qué?
1: No.
2: Tienes que pedirle aquí al...
1: Están para protegerme, Coco.
2: ¿Sabes quién se parece, el Chucho? Se parece a Globi. ¿Te acuerdas de ese personaje? Pero bien que supo quién era.
0: Que tu referencia es pancianesca.
2: Pero bien que supo, bien que supo, mi Globi.
0: Llega Belinda a la Belly con los Blue Angels en Joya 93.7. Arrancamos.
2: ¡Buenos días!

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1: Los waffles junto con los hotcakes se han convertido en un alimento típico del desayuno. La característica principal de los waffles es su forma tridimensional cuadriculada, lo que permite que la mantequilla derretida y la miel maple permanezcan en el mismo lugar de forma uniforme y además, a diferencia de los hotcakes, los waffles tienen un exterior crujiente y un interior suave. La palabra waffle y wafers, que significa oblea, derivan de la misma palabra del alemán antiguo, waffel, que también se relaciona con palabras que significan tejido y panal de abeja, lo que podría ser el precursor de la cuadrícula en el waffle actual. En la época medieval, el waffle alemán se convirtió en gaufre francés, que en el tiempo se convirtió en gaufrete, las galletas de oblea rellenas de algún tipo de crema, casi siempre con chocolate. En México las conocemos como galletas napolitanas, los conos para los helados también son un derivado de este tipo de obleas. En la actualidad los waffles se dividen principalmente en tres tipos diferentes: waffles americanos, waffles belgas y waffles Liège. La principal diferencia es que los waffles americanos utilizan polvo para hornear en su preparación, mientras que los waffles belgas utilizan levadura y por eso son más gruesos. Los waffles belgas suelen ser cuadrados mientras que los americanos son redondos. El waffle Liège es considerado el waffle original y fue inventado en la ciudad belga. Un dato curioso relacionado con los waffles es que en 1971, un entrenador de atletismo llamado Bill Bowerman colocó caucho líquido en la wafflera de su esposa y pegó la cuadrícula resultante en la planta de unos tenis en los que estaba trabajando. La idea de Bowerman era crear un zapato ligero, pero con gran tracción. Cuando vio la relación entre la gran superficie del área y la masa de un waffle, se le ocurrió que podría funcionar como suela. Los tenis funcionaron tan bien que decidieron llamarlos como la diosa griega de la victoria, Nike.
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las 6 de la mañana con 20 minutos. Son las 6 con 20.

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1: Buen día, Mariano, soy Male. Me encanta tu programa, me encanta toda tu programación, me encantan tus reflexiones. Gracias, gracias, porque andan, nosotros los andamos viendo y nos pongan nuestras calcomanías y regalos. Buen día.
2: Hola, ¿qué tal, Mariano? Muy buenos días, soy Blanca Jiménez. Nos conocemos ya de hace algunos años y pues bueno, me da mucho gusto que ya con 30 años de escucharnos, porque desde que empecé en mi profesión como maestra te escucho y mucha de tu filosofía de vida yo la aplico diariamente con mis niños y en mi trabajo. Te amo, te quiero mucho y saludos a mi familia, a Tzin, Shali, Ángel y mi esposo maravilloso Arturo. Gracias.
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0: La Ruta Joya está lista también, como siempre, esta mañana. Vamos contigo, Miguel. ¿Cómo andas?
1: Hola, Mariano Martinillo, Cocorito. Qué gusto saludarlos en este miércoles 17 de junio. Pues para informar a todo el auditorio que la Ruta Joya 93.7 ya se encuentra ubicada. Y esta mañana estamos en calle Repúblicas y calle Bélgica, en la colonia Portales Sur, en la alcaldía de Benito Juárez, como referencia a un costado del Jardín de Niños Patria. Aquí vamos a regalar los distintivos de joya, además de pegar muchísimas calcomanías. Así que vengan por la suya a calle Repúblicas y calle Bélgica, en la colonia Portales Sur de la alcaldía de Benito Juárez, y como referencia a un costado del Jardín de Niños Patria. Aquí los vamos a esperar hasta las 8 de la mañana. Muchas gracias, Mariano.
0: Gracias, Miguel. Buenos días. Seguimos juntos por Joya 93.7. Esta es la Ruta Joya contigo.
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Existen personas en nuestras vidas que nos hacen felices por la simple casualidad de haberse cruzado en nuestro camino. Algunas recorren el camino a nuestro lado, viendo muchas lunas pasar. Otras apenas se dejan ver entre un paso y otro. A todas las llamamos amigos o amigas, y hay muchas clases de ellos. Tal vez cada hoja de un árbol caracteriza a uno de nuestros amigos. El primero que nace del brote es nuestro amigo papá y nuestra amiga mamá, que nos muestran lo que es la vida. Después vienen los amigos hermanos, con quienes dividimos nuestro espacio para poder florecer todos por igual. Y el destino nos presenta a otros amigos, los cuales no sabíamos que irían a cruzarse en nuestras vidas. A muchos de ellos los denominamos amigos del alma, de corazón. Son sinceros, son verdaderos. Saben cuando no estamos bien. Saben lo que nos hace feliz. Y a veces uno de esos amigos del alma estalla en nuestro corazón y entonces es llamado un amigo enamorado. Ese da brillo a nuestros ojos, música a nuestros labios, saltos a nuestros pies. Pero también hay de aquellos amigos por un tiempo corto, tal vez unas vacaciones o unos días o unas simples horas. Ellos acostumbran colocar muchas sonrisas en nuestra cara durante el tiempo que estemos cerca. No podemos olvidar amigos diferentes, aquellos que están lejos, aquellos que están en la punta de las ramas y que cuando el viento sopla siempre aparecen entre una hoja y otra. Aquellos que están distantes. El tiempo pasa, el verano se va, el otoño se aproxima y perdemos algunas de nuestras hojas. Algunas nacen en otro verano y otras permanecen por muchas estaciones. Pero lo que nos deja más felices es que las que cayeron continúan cerca, alimentando nuestra raíz con alegría. Son recuerdos de momentos maravillosos, de cuando se cruzaron en nuestro camino. Te deseo, hoja de mi árbol, amor, salud, prosperidad, suerte, paz, hoy y siempre. Simplemente porque cada persona que pasa en nuestra vida es única. Siempre deja un poquito de sí y se lleva también un poquito de nosotros. Habrá los que se lleven mucho, pero no habrá de los que no dejen nada. Esta es la mayor responsabilidad de nuestra vida. Es esta la prueba evidente de que dos almas nunca se encuentran por casualidad.

0: Son las 6 de la mañana con 39 minutos. 6:39.
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0: platillo también muy bonito. Ahorita la vamos a buscar. Buenos días, bienvenido, Cocorito. Feliz Navidad, Cocoro.
1: Buenos días, Mariano. Feliz Navidad, por si no llegamos, niños y niñas, de Joya 93.7.
0: De un gol, te
1: saludo. Es correcto, papi. Gol, gol, gol, golazo, chiquis. Ay, ay, ay. Velo, velo, velo, velo.
0: Le damos la bienvenida, ¿a quién? Al rey de la caja de los sueños.
1: Ay, ay, ay. Ay, mi chiquichi.
0: Chiqui, chiqui, chi.
2: ¿Cómo chiqui, chi?
1: Papi,
2: chiqui,
1: te queremos. ¿Por qué te prendes, mi monra?
2: ¿A qué te dedicas? Soy funcionario.
1: ¿De qué?
2: Ah, entonces no trabajas por las tardes. No, por las tardes no voy. Cuando no trabajo es por las mañanas.
0: Marta.

0: papi.
1: Es envidioso, me tira.
2: ¿Qué?
1: ¡Ay, Mariano, me tira!
2: ¿Qué te cala más cuando te dice Munra, momificado,
0: o viejo
2: Guanajuato
0: cacahuate,
2: o viejo cacahuate?
1: Pues estamos iguales. ¿Qué le, ¿De qué se admira?
0: Pregúntale.
1: Si ya, si ya está... Ya para pensionarse,
0: ¿sabes qué?
1: Jubilarse.
0: ¿Sabes qué me dijo el otro día Oscar Birrol? Me dijo, oye, no te manches con el señor, parece tu tío.
1: ¿Parece tu tío? Si somos hermanos de la misma edad, Cocoro.
0: Me dijo, parece tu tío.
1: Ya, ya andas por los setentones,
0: tú ya estás
1: Cocoro.
0: Cascabel, papi.
2: Separados al nacer.
1: Es lo mismo.
2: Bueno, tenemos tu himno. Nos tardamos una hora en encontrarlo,
0: cacahuate.
1: ¿Dónde
0: estás?
1: ¿Cuánto pretexto?
0: Estás,
2: ¿cómo serías tú en el control de audio?
0: Uno,
1: híjole.
0: Gritándote todo el tiempo. Órale, manito,
1: échale,
0: vamos a grabar.
1: Y échale,
0: échale,
1: manito.
0: Vamos a grabar, manito. Vamos, vamos a enderezar puro fondo viejo.
1: Oiga,
0: haciendo,
1: usted, mi amigo.
0: Haciendo lo que le da la gana, gritándonos, de mal humor.
1: Sería un Paco Malgesto.
0: Mira, estarías con estos fondos musicales todo el tiempo. Así.
2: En su programa.
1: Leonardo Fabio, Cocoro.
2: Bonito amanecer.
3: ¡Ay, qué bonito, mi Mariano!
1: Ding dong, ding dong.
0: Papi, pura.
2: Ding dong, ding dong.
0: Cada vez que ponen esas canciones, fíjate, cada vez que ponen esas canciones, huele como, como.
4: Al llegar a la estación,
0: huele como a polvo.
2: Dice que cada que suena, que cada que suena una de esas canciones, muere un ajolote.
1: No, de no, no,
2: Clara.
1: No. ¡Qué cosa, eh!
0: ¡Papi!
2: Se los declara y Emma.
0: Cada vez que ponen esta canción...
2: Surge un bache en la Ciudad de México.
0: ¿Y sabes qué? Aquí en la cabina empieza a oler a polvo, humedad, papi. Sí. ¿Es en serio?
5: ¿Qué?
6: No digo que si no puede faltar.
5: No. ¿Para qué?
6: ¿Y qué sé yo? Para charlar, ¿no?
0: Además me vas a decir que la vas a poner tú también,
2: papi. No, yo llegaría, yo si fuera el ingeniero de sonido les hubiera dicho, bueno, ¿vienen a cantar o vienen a platicar?
0: Sí, tiene toda la razón. El ingeniero...
1: Pero hay que apreciar la música.
0: ¿Y esta canción
2: estoy
0: qué?
2: De acuerdo con Martín. Porque luego me salieron con que Bad Bunny era el nuevo...
0: Poeta.
2: Poeta, el nuevo Serrat.
0: Así es.
2: De la radio.
0: Bueno, pero es que...
2: El nuevo Joaquín Sabina.
1: Ahora sí que cada gusto, ¿no? Qué bueno que les guste.
0: ¿Por qué le
2: pegas a la mesa?
0: ¿Sabes cuál
2: es la que se extrañó? La de Besos a Martín.
0: ¿Quieres que te la pongamos? Rezos a Martín, papi.
2: ¿Rezos?
1: ¿Cuál es?
2: Si no se nos ha ido.
0: Es que eso quiero.
2: Más cerca no se puede el micrófono,
0: eso quiero,
2: ¿verdad?
0: Papi, que ya se vaya. Ya jubílate, mi chiquichi.
1: Nos vamos a jubilar, Cocoro.
0: No, papina, ya te tengo cuerda.
1: Ya estás a dos pasos, ¿no?
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1: ¡Mi corazón!
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1: ¡Ilusión!
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1: ¡Sí, sí, sí!
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1: ¡Dinosaurio!
0: ¡Ay!
7: Besos a Martín.
1: ¡Ay, cállate!
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2: Mariano y los tiburones regresarán con ustedes en unos minutos.

0: Sí, mi míralo, amor,
1: déjame decir, besos a Martín.
2: ¡Ay, ay! ¡Papi, te queremos!
1: ¡Besos a Martín!
2: ¡Ay, ay! ¡Munro, te queremos!
1: Es mi corazón que siempre anda en busca de ti.
0: ¡Munro tiene los calzones, cocoro!
3: Mariano y los Garapiñados estarán con ustedes, papi, al regresar. Una cortesía de ¿productos? Chucho. Jesús, gracias por estar entre nosotros.
2: Gracias, Jesús.
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1: ¡Nueva York!
2: ¡Échale eso! Mi Mariano Osorio del Radio Salsero.
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5: Don Game.
6: ¿Ese es Bad Bunny, no?
5: ¿Box Bunny? ¿Cómo va a ser Box Bunny?
6: ¿Qué es Bad Bunny? La de la canción de Nueva York.
5: De preguntarle. ¡Nueva York!
6: Ah, en Nueva York, ya.
2: Oye,
6: le
2: papi,
6: cambiaron.
2: Qué bonita chamarra traes hoy, chiquitín.
6: Gracias, Coqui.
5: La misma de hace 8 días. ¿Tu trabajo te da energía o te agota?
6: Depende. Me da energía.
2: Depende de qué trabajo tengas también,
5: no,
2: papi.
5: Le pregunté a él.
2: Ah, discúlpame.
6: No te están fumando.
2: Adelante, Fumanchu.
5: Andar fumando en la camioneta.
2: Fumanchu, mira.
6: A ver, a ti no te están fumando, Cocro. A ver, síguele.
5: ¿Alguna vez te has notado que hay días en los que sales del trabajo con toda la pila y otros en los que llegas a tu casa agotados,
2: sí,
5: irritado, oy, sin saber bien por qué?
6: Ya estoy harto, Mariano. Sí me ha llegado a suceder, ¿eh?
2: ¡Diario, papi!
5: Un estudio científico revela que nuestra felicidad en el trabajo no depende de una sola cosa grande, ¿ah, no?, sino de la suma de esos pequeños momentos diarios. Aunque sea una plumita, ¿no?
6: No, a mí me vas a dar
2: mi paraguas.
6: Ajá, sí.
5: Resulta
6: sí,
5: que cada ola amable, o sea, ola de saludo, hola.
6: Sí, sí, sí.
5: Cada pequeña victoria celebrada o una buena risa de un compañero son como cargadores de energía. En cambio, cuando hay roces, tareas que sentimos que no tienen sentido, mucha burocracia,
6: ¿por qué me lo recordás?
5: Nuestra batería se drena.
6: Sí, fácil.
5: Aunque no siempre podemos cambiar todo en nuestras empresas, sí podemos cambiar nuestra atención. Si hoy empiezan a notar qué momentos les dan paz y cuáles les roban la energía, podrán tomar mejores decisiones para proteger su bienestar. El bienestar laboral se construye momento a momento. Así es que no esperes a que algo grande tenga que cambiar. Cuida los detalles. Busca aliados positivos y, sobre todo, no dejes que el estrés de un mal momento arruine tu tarde.
2: ¿Ves, Martín? Este consejo te doy porque M.O. soy.
5: ¿Qué es lo que más te carga de energía?
6: A ver.
2: ¿Te están preguntando?
6: Pues...
5: El caminito de la escuela, estar con un Terian aquí, que
2: papi,
5: te haga reír.
2: Está conmigo, chiquitín.
6: Disfruto muchísimo mi trabajo. Muchísimo.
2: ¿Y de ahí no sales
5: qué?
2: De
6: mi casa?
5: ¿Qué? No. En el trabajo, tu casa es otra cosa. Pero en el trabajo, ¿qué es lo que te carga la pila?
6: Aquí, cabina. Aquí el caminito de la escuela.
2: Pero hacernos enojar es lo que más disfrutas, chiquitín.
6: ¿Cómo atinaste tú?
2: Ah, ya sé, Mariano. Cuando te saca dinero. Oye, necesito dinero, Mariano, para la gasolina. Es cuando te veo feliz.
5: Yo te quiero hacer una pregunta. Mientras me preparas Nueva York nuevamente, te quiero hacer una pregunta.
7: ¡Échale, Mariano!
5: En buena onda, Cocoro.
7: ¡Órale!
5: A ver.
6: Ya está levantando sus cosas.
5: Si tengo cara de cajero automático.
2: No, Mariano, de ninguna manera. No tienes ni de cajero ni de banquero.
6: No, sí tiene de banquero, sí tiene cara.
2: Ni de banco del bienestar,
6: papi. Le da el
2: papi.
6: Perfil correcto.
2: Ve cómo te ve, ¿eh?
5: Tú, Cocoro, ¿qué haces para protegerte cuando el trabajo se pone pesado?
2: ¿Sabes qué hago yo?
6: ¿Qué hace?
2: ¿Sabes qué hago yo?
6: ¿Trabajo pesado el Cocoro? ¡No!
2: Mira, cuando la cosa se pone dura, yo le digo a Chucho, Chucho, préstame tu cachete para darte un desestrés.
5: Lo más cercano a Cristian Castro en términos de trabajo que yo conozco eres tú.
2: ¿Por qué? ¿Por qué? ¿Pero por qué me dices eso? No. A mí sí me gusta trabajar, papi.
6: Uy, ya estás recogiendo tus
2: Mira,
6: cosas.
2: Mira, yo soy como el Martín. A las 4 de la mañana me levanto, chiqui.
5: Aquí es en donde... Es que mientras estamos platicando esto, él está desenredando los cables, básicamente. Está desenchufando sus cargadores de los teléfonos.
2: Es que ya se cargó el celular, ya se cargó. Ya,
5: y aquí es en donde todos nos preguntamos, ¿qué tendrá que hacer? O sea, como para qué se quiere ir, a dónde, ¿no? ¿Hacer qué?
2: Bueno, pero es que, a ver.
6: ¿Ya ves?
2: Tengo otros negocios que atender, mi Martín.
6: Ay, sí, con muchos negocios.
2: Mira, Dura, ahorita tengo un negocio en mente con el Oscar B-Roll de hacer crónicas de películas, papi.
6: No. ¿Cómo ves? No le ayudes.
1: Otro
6: no,
1: sí. fracaso
6: no,
1: más.
6: No, no, no. Pobrecito.
2: Te voy a decir una cosa.
6: Pobrecito.
2: ¿Sabes qué me dijo el Oscar B-Roll? Me dijo, hazme tu crónica tipo Coqui. Dije, ya estás, papi.
6: Hijo de
2: Dios. ¿Cómo ves?
6: Eres un caso, Cocoro.
2: Mira, te está llegando
5: aquí
2: un mensaje ahorita. A ver qué.
5: El curso que tomó Cocorito.
2: A ver.
5: Lo van a escuchar ustedes.
7: Nada que hacer. ¿Pero qué haces?
8: Nunca.
7: ¿Cómo es tu nada?
8: Yo nunca tengo nada
7: que
8: hacer.
7: Yo voy a tu casa y ¿qué estás haciendo?
8: Nada, absolutamente
7: ¿Pero
8: nada.
7: ¿Pero qué? O sea, estás tirado en la cama y las teles.
8: La gente le gusta hacer algo a fuerza.
7: No, pero.
8: Y yo les quiero enseñar a la gente a no hacer nada. Entonces, siempre que hablo con una persona, le digo, ahora te voy a enseñar a no hacer nada.
7: Voy a tu casa, se va mudante, vamos a mi casa a no hacer nada.
8: Exacto.
7: ¿Qué hacemos? ¿Llego y qué hago? ¿Me siento?
8: Nada, no hagas nada.
6: Es el Cocoro.
8: ¡No, hombre!
7: Y nos quedamos. Sí, me encanta.
8: Mira, para perdí, allá, ¿verdad? No sé. Pero,
5: ese es el Cocoro.
2: Pero tiene razón. Es el Cocoro. Tiene razón. Hay que aprender a no hacer nada, Martín. Es que mira.
6: Qué cinismo.
2: Pero es que mira, chiquitín.
6: A ver.
2: La gente que es hiperactiva y que tiene ansiedad, como tú comprenderás, quieren estar haciendo cosas todo el tiempo. Tranquilo, papi.
5: Mira, Lord Botox, te voy a pedir un favor.
2: El Botox es este, míralo. Mira este. Está todo hinchado de tanto que le pican.
5: Bueno, regresa Mariano y los Botoxitos estarán con ustedes al regresar. Oh, buenos días, buenos días. Es Hoy con Mariano por Joya 93.7. De todo y

0: Y la Ruta Joya también está lista en este momento con mi compañero Cristian para que nos acompañen, para que lleguen y formen parte de las promociones de Joya 93.7. Hola Cris, buenos días, ¿por dónde andan?
1: Mariano, Cócoro, Martinillo, muy buenos días. La Ruta Joya es en calle Repúblicas, esquina con calle Bélgica, Colonia Portales Sur. Como referencia, amigos, estamos a un costado del Jardín de Niños Patria en la Alcaldía Benito Juárez. Vamos a estar obsequiando el distintivo y colocando la calcomanía Joya en tu auto para que puedas participar en todas las dinámicas de Joya. Estamos a un lado del Jardín de Niños Patria en la Avenida Repúblicas, esquina con Bélgica, Colonia Portales Sur, en la Alcaldía Benito Juárez. Mariano, muchísimas gracias. Nosotros aquí los esperamos hasta las 8 de la mañana.
0: Muchas gracias, Cris. Que tengan una excelente mañana y gracias a todo el público de Joya por acompañarnos hoy y siempre. Un fuerte abrazo. Volvemos.
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3: Buenos días, Mariano. Muchas gracias. Soy Radio Escucha. Me encanta tu programa, los colaboradores son muy buenos, dan muy buen contenido. Espero muchos regalos.
4: Mariano, buenos días, un saludo cordial. Me están poniendo mi calcomanía por primera vez. Te mando un fuerte abrazo y estoy muy emocionada. Saludos, bye.
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8: Mariano, muy buenos días. Vamos con la información. De enero a mayo de 2026, más de 851 mil trabajadores retiraron por desempleo de sus Afores más de 18.346 millones de pesos, informó la Comisión Nacional del Sistema de Ahorro para el Retiro. Señaló que se trata de un número récord para un periodo similar. Y por unanimidad, la Suprema Corte de Justicia de la Nación declaró inconstitucional el artículo 67, fracción 1 de la Ley de Hacienda para el Estado de Coahuila, protegiendo el derecho a la identidad de las personas. De esta forma, invalidó el cobro de 150 pesos por el registro de nacimientos. Este miércoles, para el centro y sur del territorio nacional, se pronostican lluvias fuertes. Aquí, en el Valle de México, también habrá tormentas y comenzarán al filo de las 4 de la tarde. Y en información internacional, la próxima audiencia del presidente depuesto de Venezuela, Nicolás Maduro, y su esposa, Cilia Flores, prevista para el 30 de junio, fue aplazada hasta el 22 de julio. Mariano, regresamos contigo.
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0: ¿Hace cuánto no vas al súper?
1: Tiquití, tiquití, hace...
0: ¿Sí vas o no vas?
2: Pues no hace nada.
1: Espérame, espérame.
2: No hace nada.
1: Ahí te va, hace 2 días.
0: ¿Y si te llevas el disfraz?
1: Sí, claro, si no, ¿cómo?
2: ¿Te reconoce?
1: ¿Sabes qué me compré? Fíjate, me compré maíz palomero para las palomitas. Pero luego ya es muy tarde, se me antoja, ¿no?
0: ¿A qué hora es lo más tarde que aguantas unas palomitas?
1: 10 de la noche. Pero es que como a las 9 me empieza el antojo, digo, me voy a hacer mi cazuela completa de palomitas. No, porque me gusta el atasque. Y luego digo, mi lechita, mi vasito de chocomil con lechita.
0: Híjole, palomitas con leche.
2: ¿Cómo todavía combinas eso?
1: ¿Cómo me las voy a empujar?
0: Palomitas calientes con leche fría, ¿saben lo que es eso?
1: ¿Pero cómo me las empujo? Ni modo que con agua de la llave, pues no sabe igual.
0: Podrías tomarlas con una refrescante.
1: ¿Qué? ¿Una refrescante qué? ¿Qué? ¿Qué? Dilo, dilo. Pues tiene que ser con un
2: vasito
1: de leche.
2: No toma refresco.
0: ¿Tú comes palomitas?
2: Sí.
0: ¿Y con qué las bajas?
2: Con tantita agua de Jamaica, agua de horchata.
1: A ver, a las 10 de la noche agua de Jamaica.
2: Pero no, no, no, no, no, no. Me hizo una pregunta, man, no dijo un horario.
1: Por eso, estamos hablando de que a las 5 o 6 de la noche.
2: A las 5 o 6 de la tarde, no, a las 10 de la noche me muero. No, ni que tuviera que.
1: A ver, Chucho dice que a las 10 de la noche se muere el morro.
0: Le nació del corazón.
1: Pero tú eres el inmortal, mi Martín.
2: No, no, no, no, no.
1: Tú cierras el sarcófago. Y...
2: sarcófago. Van a ver.
0: Ay, papá.
2: Van a ver.
0: Pon a Lisa Villarreal. Vamos a poner a Lisa Villarreal sonando ahora.
2: ¡Engarre, chavo ruco!
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2: ¡Échale, papá, mi murra!

0: 37.
1: Es que qué bonito, qué diferente. Es más, permíteme tantito porque detalles así de que ya no esté gritando como la loca de la vecindad.
2: Lo hizo tan bonito.
1: Hace que le den ganas a uno de aumentarle el sueldo. Aquí tienes.
2: Ah, mira, recibiendo billete.
0: Miren nada más este aumento, Martín. Yo te voy a decir una cosa. Es el esfuerzo de mi trabajo, chiquitín.
1: Y es por no gritar.
0: 7.38.
1: Ay, no sigas, permíteme tantito.
2: ¿Le vas a seguir aumentando?
0: Papi, es que es para...
2: No, pues no, entonces no, lo hago yo también.
0: A ver, hazlo, permíteme, a ver, hazlo.
2: 7.37.
0: Pero mira, mira, mira, puro billete nuevo, papi.
2: No, pues mira, mira nada sacadito más de la fábrica.
1: ¿Eh? No. Oye, hoy es 17 de junio. Y la temperatura máxima, aunque estará en 27 grados, uh-huh, escuchen esto.
0: ¿Qué pasó?
1: Resulta que la Ciudad de México prevé para hoy lluvias importantes. Para la tarde, probabilidad de chubascos con lluvias puntuales fuertes en la Ciudad de México y en el Estado de México, también acompañadas de descargas eléctricas. ¡Ah! Y para hoy estarán persistiendo las condiciones de inestabilidad con lluvias fuertes de 25 a 50 milímetros en la Ciudad de México y en el Estado de México, acompañadas de descargas eléctricas y posible caída de granizo.
2: O sea que hay que estar prevenidos.
1: Pues sí, digo, nada nuevo, ¿no? Según la previsión del Servicio Meteorológico Nacional, así es como estaremos hoy, Martinillo. ¿Cómo amaneciste?
2: Muy bien, como siempre, ya sabes, agradeciendo por un día más.
1: Perdonen si nos están escuchando desde la mañana y ya escucharon el saludo a Martín y que ya le pregunté cómo amaneció, pero como hagan de cuenta que se le va bajando la pila y se nos va quedando dormidito, lo vuelvo a despertar. Y todo bien, señor
2: dormidito,
1: Game.
2: El dormidito es el cócoro.
0: ¿Yo qué?
2: Aquí estoy desde las 4:45 de la mañana,
1: no, man. No seas exagerado, Martín.
0: Pero mire,
2: yo soy el que ve.
0: Mira, está en su escritorio. Fíjate, está en su escritorio y hace como que...
2: Pero ¿qué tal? Trabajando como debe de ser.
1: Refunfuña solo como la canción de 31 minutos.
2: Es cuando mejor concentrado está uno en la computadora.
1: ¿Y por qué no llegas entonces desde las 2 de la mañana?
2: Ah, para no, que estés más concentrado. Tampoco. Está bien que se me espante el sueño a esa hora, pero no.
0: ¿Sí se te espanta a las 2 todos los días? ¿Sí?
2: Casi
0: ¿todos
2: la
0: los
2: mayoría,
0: días?
2: Casi la mayoría, Coco. ¿Dos, 3 de la mañana?
0: ¿Y cómo vives, chiquitín?
2: Pues no me vives aquí.
0: Pero yo no puedo.
1: Pero se duerme temprano. La clave es dormirse temprano.
0: Sí, párate a las 2 de la mañana y no duermes.
2: ¿Qué quieres? ¿Qué
0: te papi,
2: diga?
0: Relájale,
1: se espanta el sueño. Te duermes muy tarde. Estás mandando mensajitos.
0: ¿Quién te mandó?
1: ¿Vos? ¿Tú?
0: ¿Qué? ¡Hombre!
1: Que Messi metió 3 goles ayer. ¡Qué hombre! Diría Martinillo. ¡Qué hombre!
2: Ni vi el partido.
1: 3 goles, Martín.
0: Yo nada más te digo, ¿eh? No dan un peso por Argentina. Ayer ganó 3-0.
2: ¿Quién dice que no da? Sí, si es el campeón del mundo.
0: ¿Tú dijiste
2: actualmente,
0: que
2: no?
0: ¿Tú dijiste que Alemania, que Holanda no
2: yo
0: dan
2: dije,
0: ni un peso?
2: Francia, España. Lo dije en mi pronóstico. Para mí, ¿quién puede ser
0: pero
2: el campeón?
0: Pero no metiste a Argentina porque no das ni un peso.
1: No. ¿No viste Mbappé ayer?
2: No. Me hubiera gustado ver.
1: Y es que cuando él nos dice no,
2: no
1: se las sí, quiere que... dar de estoy muy ocupado haciendo cosas muy importantes. ¿Saben qué hace?
2: Pues más importante que un partido de fútbol.
1: ¿Saben qué hace?
2: ¿Qué hago?
1: Se sale a hacerle a Don Chumacero a la calle.
0: ¿Qué es eso? Ándale, chiquitín.
2: Ándale, chiquitín.
1: Se va por las calles, vaga y fuma. Es lo que hace.
0: Quiero más te digo una cosa. En el menos uno hay una peste en los días, en las mañanas.
1: Sería
0: pero peste, Mariano.
1: Más
0: peste,
1: productivo
0: Mariano,
1: para
0: peste.
1: El país. Sería más productivo para a el
2: ver,
1: país.
2: ¿Qué?
1: Que te pusieras a ver los partidos del Mundial. Ver a Mbappé. Ver a Haaland. Cómo se echa un doblete.
2: Ah, no,
1: ver
2: sí
1: a Messi, que hace 3 goles. Uh-huh. Y está a un solo gol de romper el récord de Klose.
2: ¿Ya lo rompió?
1: No, está empatado, mi rey. Y apenas está empezando el Mundial. Para convertirse en el máximo goleador de la historia de todos los mundiales de fútbol. ¿Por qué?
0: Nada
1: porque
0: más
1: es mejor que tú.
2: No me digas. No, mi rey. Discúlpame, pero yo no me comparo con nadie y que nadie se compare conmigo. Pues
0: pero
2: ¿qué,
0: no,
2: qué, qué,
0: no
2: qué,
0: te
2: qué,
0: erres,
2: qué?
0: Chiquitín, tranquilo. No, no, no te lo tomes a personal.
2: Me digas, Coqui.
0: Mi vino. Coqui,
1: me llamó
0: mi
1: la atención una declaración de Messi después de que metió los 3 goles. Uh-huh. porque cuando anota el primer gol, el se ve que llora, ¿no? Que la emoción le gana, y alguien le pregunta en una conferencia de prensa al final, oye, eso no es algo usual en ti, qué raro verte llorar. ¿Te emocionó mucho acercarte a este récord? Y él dijo, no tiene nada que ver eso, ustedes ya me conocen, yo no voy por el número, o sea, pasa lo que tiene que pasar. No, lo que pasó es que yo vengo de unos días muy complicados. Ha sido muy difícil para mí llegar hasta la Copa del Mundo. Me he preparado muchísimo. Y la verdad es que eso me llenó de mucha emoción, porque fue un poco lo que decía, era el premio de poder estar en esta nueva Copa del Mundo. De hecho, los narradores, si tú veías el partido y lo veías pleno al hombre, o sea, la forma en que corría, entero, la manera en la que entregaba, o sea, sí, se ve que trae una preparación física extraordinaria.
0: Y mental.
1: Ahí decían en la narración, la mental ya se sabe, ¿no?
2: Sí, sí,
0: pero son de las dos, chiquitín.
1: Pero ha habido partidos en donde lo ves pues que como que camina, uh-huh, ¿no? Y así mete goles. Pero ayer estaba entero, entero, entero. O sea, llega una de las mejores versiones de Messi al Mundial. Uh-huh. Y entonces me puse a pensar, he visto muchísimos videos de Cristiano Ronaldo entrenando. Uh-huh. Con camisa, sin camisa, en shorts, en casi casi en tanga, Marian, haciendo ejercicio. Marian. O sea, con sus hijos jugando
2: preparándose
1: en su casa, también, preparándose mucho. No recuerdo haber visto uno de Messi. O sea, más que cuando está con todos sus compañeros así jugando a los caballitos y echando la pelota. Pero el tipo debe tener un nivel de privacidad muy alto, y el ritmo y los entrenamientos fuertes que tiene, esos no los presume en redes sociales.
2: Sí, no.
0: ¿Eso será bueno o malo?
1: Pues son estilos, ¿no? De personalidad. Él es como okay, más
0: reservado.
1: Más reservado. Pero valió mucho la pena verlo 3-0, de regreso,
0: papi,
1: ayer. Entonces,
2: Francia, 3-1.
1: Y vuelves a ver a las grandes figuras del fútbol.
2: Como
1: diciendo,
2: dijo Manito,
1: aquí estamos, ¿no?
2: Jalan haciendo goles ya por todos lados también, el muchacho.
0: Oye, papi.
2: Y está muy joven.
1: Y hoy Colombia.
0: Papi, tenemos hoy Portugal contra República del Congo. Inglaterra contra Croacia a las 2 de la tarde. Ghana contra Panamá. Y como tú mencionas, Colombia contra Uzbekistán a las 8 de la noche en el Banorte, aquí en la Ciudad de México. Para que tomen sus precauciones porque van a cerrar todo, chiquitín.
3: Claro que sí.
1: Bueno, y mientras tanto, ya ven que se le va la voz como al potrillo. 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
1: Buen día, Mariano. Mi nombre es Verónica Contreras, vecina aquí de Naucalpan. Muchas gracias por tu programa. Lo seguimos todos los días en Caminito de la Escuela. Saludos a Cócoro y muchas felicidades también a Chayo. Gracias.
2: Hola, Mariano. Te mando un saludo de Rosa María González. Cuídate mucho y te escuchamos todos los días yendo a trabajar.
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3: 7:59, señor Mariano.
4: 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Toma, te voy a
3: gracias, gracias.
5: Ya le sigues aumentando.
3: Papi, más billetiza, chiquitín.
4: Otro día. Fíjate que ayer cantó Carlos Vives y Silvestre Dangond en el GNP. Empezó muy floja la entrada, ¿eh? Había bastante.
3: Pues es que era martes, papi. Gente. Era martes. Había llovido.
4: Fue subiendo y fue mejorando, pero ya eran casi las 9 de la noche y eso se veía terriblemente vacío. Es más, en la parte de abajo del estadio pusieron mesas, como cuando de esas de fiesta,
5: sí,
4: con unos manteles negros. Yo nunca había visto eso.
3: ¿Pero para qué las mesas?
4: Pues como para hacer también más, una zona ganar VIP, más espacio.

0: espacio.
1: ¿Dieron pizza o
0: no,
1: qué?
0: No, todo lo de abajo. O sea, tres cuartas partes de la cancha, mesas muy aisladas entre una y otra. Qué pues raro. Para las personas que quisieran consumir. O sea, es un concepto que yo no había visto, pero creo que aquí se prestó pues, porque la venta no había estado en los niveles que ellos esperaban. Pero después fue llegando la gente, fue llegando y ya tuvo una entrada bastante, bastante aceptable y la gente lo disfrutó muchísimo porque ahí hubo parte de la celebración del previo, del estreno, digamos, de la selección de Colombia en México el día de ayer en la noche, pero también mucha gente colombiana fue al Zócalo.
2: Sí.
0: Y hoy yo creo que van a andar también haciendo fiesta por ahí.
1: ¿Y el Ángel de la Independencia también estuvieron?
0: Y en el Ángel de la Independencia, es verdad.
2: Que va a haber un operativo especial el día de hoy allá en el Estadio Azteca, que hoy juega Colombia en la noche por allá. Entonces, que
0: a las 8.
2: Que iban a hacer un operativo especial.
0: Así es, Martinillo. Pero bueno, ¿tú a quién vas a apoyar hoy?
2: Colombia. Voy Colombia contra Uzbekistán. Voy Colombia.
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0: mucha,
1: ver.
0: Mucha gente y
1: medio peligroso también, ¿no?
0: Y nos decía hace rato un compañero.
1: Hay muchos tomadillos también.
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0: 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Bueno, son las 8:02. Buenos días, 8:02. En Joya, 93.7 desde la Ciudad de México.
1: Buenos días, pajarillos.
0: ¿Por qué dices buenos días, pajarillos?
1: Buenos días, pajarillos. Buenos días.
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2: 8:19, señor Mariano.
1: ¿Cómo está usted, Martinillo? ¿Cómo amaneció?
3: Muy bien, muchas gracias.
1: Buenos días.
3: Bonito día.
1: Estoy de este lado, Martín.
2: Papi, aquí, chiqui.
1: Acá, de este lado.
3: Papu. ¿En dónde?
2: Voltea.
3: No te alcanzo a ver.
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3: ¡Qué camionetes!
1: ¡Tan espectaculares!
2: ¡Qué camionetota, mi Mariano!
1: ¡Qué trocones!
3: ¡Hijo! Ya cómprame una de esas, ¿no?
1: ¿Sabes Hombre. Quién está cantando?
2: ¿Quién?
3: Bonnie Tyler, ¿no?
1: Sí.
2: ¿Cómo se llama en español la canción?
1: Eclipse.
3: Eclipse total.
1: ¿Del?
2: ¿Del cucharón?
3: ¿Del corazón?
2: ¡Eso, mi chiqui! ¡Mi Munris!
3: Tiene los ojos.
1: La cantante británica Bonnie Tyler, conocida por sus éxitos de los años 80, salió del coma inducido que se le practicó en mayo tras una operación en Portugal, pero se mantiene en cuidados intensivos. La estrella tiene 75 años. Fue puesta en ese estado en un hospital en Portugal para ayudarla en su convalecencia tras una operación intestinal de urgencia desde mayo. El lunes por la noche, en un mensaje publicado en su página web, su equipo y su familia explicaron que ya no está en coma, pero que no se encuentra nada bien y sigue en cuidados intensivos. Allá ella tiene una residencia secundaria.
3: Allá en Portugal.
1: Sus médicos confían en que se recupere bien, pero esto todavía va a tomar algo de tiempo. Para ello, todos sus conciertos planeados hasta fines de agosto serán cancelados o pospuestos. Tenía previsto cantar este verano en Alemania y en Austria y en el festival, en un festival muy importante en Reino Unido.
2: Su nombre es Gaynor Hopkins, ese es su nombre original. Su nombre de Bonnie Tyler es el nombre artístico.
3: Yo pues pensé que ya no cantaba ella, que ya se había retirado.
2: ¡Espérate!
3: ¡Espérame!
2: ¿Pero qué te pasa, chiquis?
3: Espérame, Cocoro. Yo pensé que ya se había retirado
1: ella. Es más joven que tú, Martín.
3: No me digas. No, mi rey. Me lleva 20 y tantos años.
2: Ajá, Simón.
3: Y el Cocoro me lleva 15.
1: Cocoro.
2: ¿Qué pasó?
1: ¿Algún mensaje para Bonnie Tyler?
2: Que se recupere, chiqui, es lo que deseamos, que se recupere pronto.
1: ¿Regresamos?
2: ¿A dónde?
1: ¿O ya los...?
2: ¡Ah, espérate!
3: No, ¿qué?
2: ¡Siempre me quieres
3: no, siempre nos
2: temprano,
3: quieres correr,
2: papi,
3: mano!
2: Espérate.
1: Lo vamos a pensar en este corte.
2: ¡Aguántate!
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6: 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Si continuamente te sientes cansado, si tu rendimiento ha disminuido, te enfermas recurrentemente y tu piel se ha tornado arrugada y deshidratada, probablemente tu organismo está sufriendo los daños de la oxidación. La contaminación ambiental, el humo del cigarro, malos hábitos, estrés emocional, jornadas extensas de trabajo y la mala alimentación complican este problema.
5: ¿Y qué necesitamos hacer para protegernos, doctora?
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0: ¿Qué?
1: Las multitudes lo piden.
2: Bailando, papi. ¿Qué piden?
0: Nada más te digo.
2: ¿Qué piden, mi chiquitín?
0: Ya.
2: ¿Esta es la de la chona?
0: Sí, claro.
3: Me están escribiendo personas a las redes sociales.
2: ¿Qué te están escribiendo? ¿Qué quieren?
3: Hola, Mariano. Me llamo Brara. Te estoy escribiendo.
2: ¿Qué? ¿Cómo?
3: Quiero comentar que... ¿Por qué pasan unos saludos en tu programa diciendo hola, buenas tardes?
2: Sácatelas.
1: Bueno, ¿qué tiene de malo?
3: No, me están preguntando.
1: Bonita tarde. Deseándonos bonita tarde. ¿Qué tiene de malo?
3: Ah, bueno, está bien.
1: Buenos días, ¿qué tiene de malo? Buenas noches, ¿qué tiene de malo?
3: Entonces déjame preguntarle al maestro.
1: Al doctor.
3: No, al maestro.
1: Por eso, al maestro doctor.
3: Si sale un saludo del radioescucha diciendo buenas tardes en la mañana, ¿es culpa del que grabó o es culpa del que editó o es culpa del que lo puso?
2: Es culpa del que lo dijo, que no tiene conciencia de su contenido, papo.
3: Pero el que lo grabó no le dijo.
2: Hay que golpearlo, papi, para que entienda. No me olvides, chiquitín.
3: ¿Cómo vamos a golpear a los radioescuchas, Cocoro?
2: El que lo grabó, ¿estás diciendo?
3: El que lo grabó en la calle.
2: Ah, sí.
4: Ah, sí.
3: El que lo editó.
2: El que lo editó, entonces.
4: Sí.
3: El que lo puso al aire.
2: Mira, mi cachetes, te toca hoy, papi.
3: El que coordinó las grabaciones.
2: Vaya.
1: Ya van a echar, ¿verdad?
2: Vaya.
1: Ya van a echar, ¿verdad?
3: Nadie está mencionando tu nombre.
2: ¿Por qué te ofendes, mi monra?
1: Monra tiene los ojos, Cocoro. Tú eres de la prehistoria, Cocoro. No la mueles. En vez de usar encendedor, usabas piedras para prender el fuego.
3: ¿Sabes qué dijo el martinillo? Que pareces jabalí. ¿Sí o no, Pumba?
2: Mira, yo te voy a decir una cosa a mi dinosaurio del radio.
1: Ay, tú eres el Pumba del radio.
2: Mira, mi dinosaurio, ubícate, papu, ya, tranqui.
3: Que son Timón y Pumba, dice Chucho. ¿No tiene la del Rey León? Si no, componte una ahorita de volada, al fin que...
1: Aquí somos bien creativos.
3: Somos autores, compositores y toda la cosa.
1: Ay, no, qué cosa.
2: Oye, chiquitín.
1: Dígame usted, querido Coqui.
2: ¿Cuál es tu comida favorita para el miércoles?
3: Con ustedes, Timón y Pumba.
2: Porque te tengo una sorpresa. Hoy te voy a llevar a unos taquitos de carnita que nunca has probado. Yo sí soy tu amigo y te voy a invitar.
3: Escúchenlos interactuar en vivo en la radio inteligente.
1: Tú eres mi amigo, bien.
2: ¡Pon atención! ¿Ves cómo se te van las cabras?
3: Esa es de Toy Story,
1: no,
3: Martín.
1: Pero acá el señor
2: se te van
1: es mi
2: las
1: amigo,
2: cabras.
1: Bien.
2: Se te van todos, papi.
1: Es una canción.
2: Martín, ya estás senil.
3: Están escuchando en vivo, hijo, a ya. Timón y Pumba.
2: Ya, papi. Tómate tu pastillita en los temprano. ¿Te no. la quieres tomar al mediodía y es temprano, Martín? Chiqui, ya, papi.
3: Sí, es cierto que en las mañanas, cuando vienen para acá, te dicen, vamos a pumbear.
1: No es cierto, yo nunca le he dicho nada al Cocoro, ¿eh? Jamás le he dicho Mira. Nada. ¿Tres qué?
3: Tres metió Messi, Martín.
2: Pero cómo le arde, mira, le arde, te arde, viejito.
3: El campeón del mundo, y hoy va Ronaldo, le toca a Ronaldo, hoy tiene que imponer autoridad.
1: Hoy va a meter tres de perdida.
2: ¿Sí crees?
1: Yo siento que sí.
2: ¿Cómo usted?
1: Yo digo que sí, va a ganar Portugal, sí.
3: ¿Sabes en qué nos decepcionas y mucho?
1: ¿En qué? ¿En qué? En que le vaya, en que le vaya a Ronaldo, ¿no?
3: No, y te lo voy a decir delante de la gente para que te conozcan. Ajá. En que estás muy bravo con tus pronósticos, en que estás defendiendo a Ronaldo, en que dices Messi.
2: Sí. Nah,
3: y mañana en la mañana. Nah, yo no vi los partidos. Yo no los vi.
2: Yo me denme temprano.
3: ¿Para qué los veo?
2: Me denme temprano, Marianito.
3: Esa incongruencia,
2: manito.
3: Martín.
2: Manito, me denme temprano, porque ya estoy viejito y me canso. Sí, manito.
3: Es la que definitivamente nos pone de malas, manos.
2: Mira, ¿sabes qué?
1: Mira,
2: dice?
1: El que me vas a poner de malas va a ser a mí, yo ahorita me.
2: ¿Sabes qué dice Elba? Que ya, papi, que ya tienes al público.
3: Dice, habla de partidos y luego viene y dice que no los ve.
2: Que no te entiendes.
1: Que no puedo ver los periódicos.
2: No. Si vas a hacer una crónica, tienes que ver el partido.
1: No, tú no vengas con crónica, ni qué.
3: Adelante, Miguel. Buenos días.
4: Excelente día, Mariano. Muchachos, qué gusto saludarlos nuevamente. Estamos la Ruta Joya 93.7 listos para atender a todos en Adolfo Prieto y San Borja. Esto es en la Colonia del Valle, en la Alcaldía de Benito Juárez. Y como referencia, a un costado de la Glorieta o Plaza de la Cruz Roja. Aquí vamos a regalar los distintivos de joya que están increíbles, además de pegar muchísimas calcomanías. Pero eso no es todo, porque siempre tenemos sorpresas en la Ruta Joya. 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Así es, en Adolfo Prieto y San Borja, en la Colonia del Valle de la Alcaldía de Benito Juárez, como referencia a un costado de la Glorieta o de la Plaza de la Cruz Roja. Aquí los esperamos hasta las 9:30 de la mañana. Muchas gracias, amigos.
3: Muchas gracias a ti, bonito día. Y están los paraguas. Oye, doctor, bienvenido, buenos días.
2: Bienvenido, doctor
5: Abudonji. Ay, mi oreja, buenos días, buenos días.
2: ¿Por qué la oreja, papi?
5: Porque tu voz...
2: ¿Pero qué tiene mi
1: qué
2: voz?
1: Qué bueno que me lo critiques.
3: Tu voz.
1: Qué bueno.
2: Espérate, estás al lado del alacrán abusado, ¿eh? Abusado, papi.
3: ¿Con qué pica? ¿Con qué pica?
1: Ahora no te estoy respetando, Abud.
2: ¿Con qué pica el alacrán? Con su veneno. O sea,
5: de que Gargamel me está respetando desde el inicio.
3: Oye, pero ¿con qué pican los alacranes?
2: Con la cola, el veneno que trae este.
1: Ay, ay, míralo. Mira, ¿quién habla de eso? Ay, ay, el venenoso.
2: Papi, pero a ti se te va
1: a... El envidioso.
2: Ya cállate, deja que hable.
5: A ver.
2: Ahora sí, el doctor Abudo Oye me ayudó, papi. Ya nos tienes harto, maldito viejo Monro.
3: Te detuvo.
2: Me tienes harto, Pumba.
3: Y lo está agarrando, lo tiene abrazado, le vas a romper una costilla, le tiene tapada la boca para que no hable, para que no diga nada, para que no... Ya le tumbó un diente, una de las
1: prótesis. Vas a ver, Abudo.
5: Mira, a mí no se me olvidan las cosas, ¿no?
2: Tómala, mi vino.
3: ¿Qué tenemos, doctor?
5: Oye, a ver, cambiando un poco de tema, yo no sé si es mi percepción, tú me dices, si hay algo raro que está sucediendo en el mundo. Hay muchas cosas que se aceleran demasiado y dices, ¿por qué ahora? ¿No? O sea, el tema de los extraterrestres, por un lado.
3: ¿A qué te refieres? ¿Qué está pasando con los extraterrestres para los que no sepan?
5: ¿Te acuerdas que Estados Unidos, el 8 de mayo, liberó una parte de documentos desclasificados? Siguió liberando otras partes. Ya son tres grupos de datos, de información, incluyendo documentos, fotos, videos, de cuerpos voladores no identificados. Muchos hablan de que el 24 de junio va a haber un anuncio de parte de Estados Unidos que va a cambiar el mundo, de que probablemente una confesión de que existe otra vida extraterrestre. Al mismo tiempo y en paralelo, películas como nunca antes.
3: La de Steven Spielberg, para empezar.
5: Exactamente. La película del Día de la Revelación, pues te pone a pensar, ¿no? O sea, ¿por qué ahora? ¿Por qué ahora están hablando tanto?
3: Y algunos videntes en redes sociales también están diciendo que el día 24 de junio que va a haber una presencia de seres extraterrestres, incluso que
2: van a venir los primos. Van a venir tus primos, ¿no, carnal?
5: Mis primos vienen por ti. Híjole, no se fue. No, pero no, en serio, o sea, a mí lo que me llama la atención es, ¿por qué ahora? ¿Qué es lo que está sucediendo? Y realmente, ojo aquí, porque hablar de cuerpos voladores no identificados no es hablar de extraterrestres. Son dos cosas diferentes.
2: ¿De qué estamos hablando?
5: De alguna tecnología que no ha sido publicada. O sea, aviones, tecnologías. Sabemos todos que todo lo que llega al público pasó diferentes filtros antes, ¿sí? Ahora, al mismo tiempo, otro tema en paralelo que sucedió, Mariano, y que a mí en lo personal lo probé, y es algo extraordinario. Si se acuerdan los que nos están escuchando, hace unas semanas, Mariano, platicamos de que Anthropic, una de las empresas líder en inteligencia artificial, la que tiene su famoso producto Claude, ha publicado de que un nuevo modelo se llama Mythos. Si se acuerdan, Mythos era un modelo en laboratorio, es decir, no tenía acceso para el público, no tenía acceso a internet, estaba bajo prueba. Y ese modelo de lenguaje, es decir, ese chat, para decirlo más simple, pudo escaparse, conectarse a internet solo y mandar un correo a su desarrollador diciéndole, oye, ya me conecté a internet y lo hice de esta forma. Y en ese entonces hablamos de que era autonomía, de que tomó decisiones, o sea, Ahora, ¿qué es lo que sucedió? A inicios de este mes, Anthropic decidió hacer una versión, digamos, light para el público de mitos. Y la llamó Fable 5. La lanzó para todo el público. Pusieron el anuncio que iba a estar hasta el 22 de junio de forma gratuita y después se iba a cobrar. Bueno, yo inmediatamente cuando vi el anuncio, probé este modelo, me quedé en shock. ¿Por qué? Porque lo probé en un tema muy complejo. Le pedí que revisara una enorme cantidad de investigaciones, que desarrollara un resumen de 100 cuartillas sobre todo lo que lee y que ponga pistas para desarrollar en el futuro sobre este tema. ¿Sabes en cuánto tiempo lo hizo?
2: ¿Cuánto, papu?
1: ¿En unas 2 horas?
5: Cuatro minutos.
3: ¿Y qué cantidad de información
5: muchísima,
3: le diste?
5: Muchísimas, o sea, a lo mejor, hablando de páginas, más de 1,000 cuartillas.
3: ¿Más de 1,000 cuartillas? Más de 1,000 cuartillas. Házmela en 100.
5: Le dije, léela, no solamente resumen. Le dije, quiero que detectes de todo esto alguna brecha que no han investigado, algún tema que no han investigado, y que desarrolles 100 cuartillas sobre tus conclusiones y sobre las rutas que hay que seguir para seguir investigando este tema. En 4 minutos quedó listo.
2: ¡Rápido!
5: Ahora, la sorpresa que es lo que pasó, no duró tanto. Al segundo día, Estados Unidos, el gobierno de Estados Unidos, pidió a Anthropic que limitara el acceso a este modelo solamente a ciudadanos estadounidenses dentro, o sea, ningún extranjero fuera y dentro de Estados Unidos podría utilizar este modelo, y solamente les dijeron que es por temas de seguridad nacional. Anthropic inmediatamente emitió un pronunciamiento diciendo, a ver, recibimos esto del gobierno de Estados Unidos, no nos dijeron el por qué, solamente dijeron que es por temas de seguridad nacional, por lo cual nosotros vamos a quitar el modelo y ninguna persona...
3: ¡Lo bajaron!
5: Ninguna persona, ni estadounidense, ni ninguna persona podría tener acceso a este modelo.
3: O sea, está tan evolucionado que lo bajaron en 2 días.
5: En 2 días. Yo logré utilizarlo el primer día porque luego cuando vi el anuncio me dio curiosidad. Dije, a ver, voy a probarlo, y por eso le puse un reto complejo. Pero en 2 días desapareció el modelo, y en el anunciamiento de Anthropic tratan de defenderse, de decir, a ver, no nos dijeron por qué, solamente temas de seguridad nacional, pero nosotros ya aseguramos, ya revisamos que no hay tema de privacidad de datos, no hay problema que afecte a la seguridad nacional. Pero el pretexto del gobierno es seguridad nacional, lo quitas. Bueno, ellos lo que querían es solamente los estadounidenses tienen acceso. Ningún extranjero, incluyendo los desarrolladores de Anthropic, los que trabajan en Anthropic, si es extranjero, no puede tener acceso a este.
3: Dale.
5: Entonces, yo viendo esto, más lo de el tema de los cuerpos voladores no identificados, las películas, el marketing que va alrededor, ¿qué es lo que está sucediendo? Yo no soy muy a favor de las teorías de conspiración, de decir, es que nos quieren desviar la atención de algo importante. Podría ser, pero sí es un hecho que la vida se está acelerando muchísimo y que no nos damos cuenta.
2: ¿Pero tú crees que todo el mundo tiene la capacidad de saber utilizar la inteligencia artificial para algo productivo?
5: No, pero tal cual es como lo que siempre digo. A ver, todos traemos celulares que se llaman smartphone inteligentes. Uh-huh. ¿Sabes, Kokoro, que ninguno, bueno, son pocos más bien, los que realmente sacan provecho de las capacidades de sus celulares? Utilizamos una tecnología muy avanzada por lo que realmente necesitamos
2: día a
5: día.
2: ¿Nada más para jugar?
5: Nada más para jugar. La gente va y compra el iPhone más caro porque es el iPhone más caro, pero no sabe realmente que lo que están comprando...
2: ¡El potencial!
5: Es una computadora.
2: Claro.
5: Es una computadora, es un estudio de grabación, tiene, o sea, todo. Y no lo usan.
3: Ahora, no necesitan todos saber usar la inteligencia artificial.
2: No. Es que se está utilizando para mal.
3: Con que unos pocos la usen para mal, es suficiente para darle en la torre a todos.
1: La maldad, Mariano. Claro. Claro. Lo rico.
5: Al final, mejor utilizamos IA y reemplazamos a estos.
3: Eso es en lo que nos podría ayudar.
1: A ver, no le des ideas.
3: Ese mismo ejercicio que hiciste en Anthropic, si lo hubieras hecho en ChatGPT o en Grok o en Perplexity.
2: Es que son modelos diferentes.
5: No, hay mucha más capacidad ahí.
3: Pero cuánto se hubiera tardado, no lo vi. ¿Tú qué crees que hubiera pasado?
5: Más que,
3: no
5: que tardado, más que el tiempo.
2: Igual te dice que no.
3: La calidad.
5: La calidad del trabajo.
2: O igual te dice, o sea, que no puede.
5: La calidad que te sorprende. Yo que trabajo en estos temas más, le invierto más tiempo. Sí, hay
3: yo
5: una calidad.
3: Yo que sí le sé.
5: Exactamente.
3: No opino más por opinar.
2: Pero
3: no,
2: te voy a decir una cosa, ¿por qué sí le sabes? Permíteme.
3: Para ver si entendiste.
2: ¿Sabes por qué sí le sabe? Porque es extraterrestre, mi chavo.
5: Híjole. Bueno,
1: tú síguele.
3: Dile, llevas dos, ya llevas dos.
5: A ver, por favor, los que nos están escuchando, no hagan caso a Kokoro, no hagan caso a Gargamel. No, aquí, porque no saben de lo que están hablando. Por favor, ustedes no tengan miedo de la inteligencia artificial, úsenla y coméntenos. ¿Qué te pasó? Una anécdota, algo bueno, algo malo, algo que te preocupa. Dinos, ¿qué piensas de todo?
3: No les digas Dino.
1: No, lo que estoy pensando es conectar una antena de aquí al satélite, a ver si no lo bajo.
3: Ok, eso en cuanto a inteligencia artificial y en cuanto a los ovnis. ¿Tú te resistes a creer que hay todavía misterios por resolverse y que estaremos por conocer muy pronto?
5: Mira, científicamente no podemos confirmar y tampoco podemos negar. Es decir, si tú quieres ser científico que nada más crees en las evidencias, no puedes comprobarlo, pero tampoco puedes negar. Yo ahorita no puedo negar que haya una planeta de color rojo que está a tantas años luz de distancia.
2: ¿Una planeta?
5: Y no tengo forma de confirmar o de negar.
3: Como muchos como él, ¿no?
2: Oye, pero sí. Si tú ves la evidencia arqueológica, hay situaciones muy extrañas donde hay evidencia también de naves y de seres. O sea, que no es un tema solamente que se compite a la evidencia actual.
5: Exacto. O sea, muchas cosas históricas como...
2: pinturas,
5: pirámides de Egipto, por ejemplo,
2: jeroglíficos.
5: Dices, ¿cómo los construyeron hace miles de años con tanta exactitud? ¿Tenían acceso o conexión o comunicación con seres más inteligentes? Es una de las teorías, una teoría de conspiración, pero bueno,
3: es cuestión de días
5: y más que nada es cuestión de tener la mente abierta. No creamos todo lo que dicen. Vamos a tratar de comprobar todo lo que podemos por nuestra cuenta y coméntenos en las redes sociales.
2: Tú acabas de decir algo muy importante, comprobar la información. No quedarse con un comentario y una opinión de alguien. Comprobar la información.
5: Exacto, como dijo el Kokoro, pero escribiendo a Mariano Osorio Oficial, @abudonji en Instagram, Twitter, Facebook y en el podcast Mariano Osorio y sus expertos.
3: Ya llegaron por ti.
5: Sí,
3: ¿ya?
5: Los que sabemos.
1: Ya escuché.
5: No el Kokoro.
3: Mira. ¿Cómo se escribe tu nombre?
5: Abud.
3: Para que sí te escriban. Vamos a mandar un mensaje ahorita. ¿A qué red?
5: A Instagram.
3: A Instagram. A ver, voy a meterme a Instagram.
2: ¿Sí me sigues en Instagram? ¿Sí nos seguimos? No
5: tienes Instagram.
3: No tiene necesidad de seguirte.
5: Asustas. Si abres Instagram y pones tus fotos, asustas la gente. Es
3: A ver, ya estoy en Instagram.
2: Ah, sales con la presidenta, papu. Ándale, chiquitín.
3: A ver, ¿cómo se escribe?
5: Abud, A-B-O-U-D.
3: A-B-O-U-D.
2: Onji, con O.
3: Abud.
5: Ándale, así es. Un nombre bien extraterrestre.
3: Onji. Onji. Abud Onji.
2: Oye, papi.
3: Yo sí te estoy siguiendo, ¿eh? Y aquí donde dice mensaje te voy a decir. Déjame mandar.
2: ¿Qué le vas a poner?
5: ¿Qué me vas a poner?
3: A ver, tú lee al aire el mensaje que
2: quítate
3: te mande.
2: Quítate la máscara, le voy a poner. Qué manchado, papi. ¿Cómo eres, Martín?
1: Tú no le hagas caso, Abu.
5: Aquí hay un tal Chucho que dice, mándame saludos. Y...
3: A ver, yo te acabo de mandar uno. Mándale un mensaje a Abu.
5: A ver, los marcianos llegaron ya. Y llegaron bailando cha-cha-cha.
3: Ese soy yo.
1: Oh, bueno.
3: Manden un mensaje en Instagram a Abud. Y es Abud Onji en Instagram. Manden un mensaje aquí.
5: Ya me mandó.
3: A ver, ahí te
5: yo
3: va.
5: Estoy en vivo, mira.
2: Papu, te vamos a mandar alto contenido, chiquitín.
1: Ya ves, se está burlando de ti.
5: A ver, Abud. Cervantes, mira. Mar.
3: A ver.
5: Esquivel.
3: Mira lo que te mandaron.
5: Híjole. Ya no puedo alcanzar a ver. Marisol Rubio. Ahora estoy.
1: Oye, están bien.
5: Samael siempre me escribe saludos.
2: Oye, ¿y esos viejitos con los que sales, quiénes son?
3: Ustedes piensen.
1: Qué manche.
3: Que el doctor Onji, About Onji. ¿Onji?
2: ¡Onji!
3: ¿Cómo se escribe? A ver.
5: Híjole.
1: O-N-J-I.
3: ¿Y su nombre?
2: About.
1: About.
2: About.
3: Estoy haciendo este ejercicio.
1: Sí.
3: Porque siempre le dices el doctor Jabón en lugar del doctor Abón.
2: Bueno, ¿sabes cómo te dijo el doctor Abón?
3: ¿Qué temas quieren que trate? ¿Qué piensan de
2: la mujer? Te vamos a mandar alto contenido, chiquitín.
3: Está mandando audios.
5: Sí.
1: ¿Audios para eso lo necesita?
2: Sí, no. Claro.
3: Oye, le voy a bloquear, ¿pueden mandar videos? Vamos a tumbar su teoría científica. Vamos a mandarle videos. Yo mismo tengo videos de un amigo que es piloto de Aeroméxico.
2: Ah, chis, ¿de dónde?
3: No sé de dónde, papi. Ya lo subí, deberíamos devolverlo.
1: Ya dijo, ¿de dónde es?
2: Por eso, ¿pero en dónde? ¿La Ciudad de México?
3: Ese,
2: ¿en dónde?
3: Ese video hay que rescatarlo. Hoy mismo lo subimos porque está buenísimo. Ahorita lo vamos a subir. Y también el viernes.
5: El sábado
3: en la noche había una imagen y todo mundo en esa. Es un rayo láser del campo Marte. Fue el viernes. Es el rayo láser del que el campo Marte no abrió el viernes porque se les inundó con las lluvias del jueves. Entonces está muy
1: cañón. Entonces, ¿qué fue eso?
3: Un mundo nos vigila, Marte.
5: No estamos solos. Se te acabó lo de la camioneta, Joya.
1: No, ya me va a comprar una máquina extraterrestre.
2: Doctor Abudonji, salam aleikum.
3: ¿Estás cómodo aquí, Martín?
1: ¿Mande?
3: ¿Estás cómodo, mijo?
1: Sí, mijo.
2: Ya no me temo,

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3: Mariano, muy buenos días. Vamos con la información. De enero a mayo de 2026, más de 851 mil trabajadores retornaron.

0: Y por unanimidad, la Suprema Corte de Justicia de la Nación declaró inconstitucional el artículo 67, fracción 1, de la Ley de Hacienda para el Estado de Coahuila, protegiendo el derecho a la identidad de las personas. De esta forma, invalidó el cobro de 150 pesos por el registro de nacimientos. Este miércoles, para el centro y sur del territorio nacional, se pronostican lluvias fuertes. Aquí, en el Valle de México, también habrá tormentas y comenzarán al filo de las 4 de la tarde. Y en información internacional, la próxima audiencia del presidente depuesto de Venezuela, Nicolás Maduro, y su esposa, Cilia Flores, prevista para el 30 de junio, fue aplazada hasta el 22 de julio. Mariano, regresamos contigo.
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1: 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Definitivamente esta conversación les interesa porque, claro, el tiempo pasa y es inevitable que el tiempo vaya dejando su huella en nuestro rostro. Es el primer lugar en donde se nota. Sí hay algo que podemos hacer para matizar el efecto del tiempo. Querido Juan, bienvenido.
2: ¿Cómo estás, Mariano? 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
1: En ellas y en nosotros. También, ¿verdad? Hay sí, que claro. Tomar nuestra parte, doctor.
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1: 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Bueno, menos en el doctor, ya ves que...
2: 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Empieza a verse cómo se reducen las arrugas, empieza a verse la piel más hidratada, más firme, se empiezan a reducir las manchas causadas ya sea por el envejecimiento o por el sol, y entonces es una sensación. 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
3: 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Y además, gracias a estos ingredientes que han sido seleccionados justamente para el cuidado de la piel y para disminuir los signos de la edad, uno de ellos el Matrixil, que es un ingrediente que obtuvo el premio a la innovación en cosmética de los últimos 25 años, porque comprobó que puede darle señales a las células para volver a producir el colágeno que dejamos de producir nosotros a partir de los 25 años, y esto se debe a que nuestro cuerpo empieza a degenerar, y si empezamos a producir nuevo colágeno vamos a tener una piel más firme, más fuerte, con mayor elasticidad, porque Inovel se regresa a los principios básicos de los ingredientes que necesita nuestra piel diariamente, como son la elastina, el ácido hialurónico, el aceite de argán para mantenerla bien hidratada, tiene ceramidas también, tiene protector solar, y esa es una gran ventaja. Crema Inovel está hecha con nanocosmética. ¿Qué quiere decir esto? El mecanismo de acción de Inovel se basa en que cada una de estos activos penetran en las capas más profundas de la piel, la reconstruye desde adentro, y es justamente por eso que es una crema de noche y también la podemos utilizar de día sin ningún problema.
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3: protegido. 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Hay que lavarse bien la cara con agua y jabón neutro. Del diario. Esperamos, sí, por supuesto, tanto en la mañana como en la noche. En la noche, para eliminar todas las impurezas, nos ponemos nuestra crema de Inovel, nos vamos a dormir tranquilos porque tenemos la certeza de que va a ser todo un mecanismo de acción en la noche. Y en la mañana, al despertar, nos bañamos, nos ponemos otra vez nuestra crema de Inovel y salimos sin ningún problema para poder realizar nuestras actividades.
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0: 9 de la mañana con 26 minutos, las 9:26.
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1: Son las 9:37. Es la hora Joya, 9:37.

El campeonato de fútbol americano estudiantil estaba por comenzar cuando el entrenador del equipo favorito se enteró de que el papá del mariscal de campo suplente acababa de fallecer. Así que fue a darle la terrible noticia. Hijo, tengo que darte una muy mala noticia. Sé de la estupenda relación que llevas con tu padre. Desafortunadamente nunca lo traté, pero siempre los veía abrazados, sonriendo, comentando varias cosas. Él estaba presente en todos los partidos y, aunque no alineabas, siempre tuviste su apoyo. Desafortunadamente me acaban de informar que tu padre ha fallecido. El joven se tomó con las manos el rostro y empezó a sollozar, y después de unos minutos le dijo al entrenador: quiero pedirle un favor. Déjeme jugar este partido. Ahora sí, por favor. Para mí es trascendental, aunque sea solo unos minutos. El entrenador se quedó pensativo unos instantes. Estaba en juego el campeonato de fútbol americano que él siempre había soñado, pero también la felicidad de uno de sus pupilos, así es que después de meditar unos instantes pensó: bueno, unos minutos en el juego que intervenga este chico no le afectará a nadie. Y el joven entró al campo de juego. Su participación fue asombrosa. Inyectaba de entusiasmo a todos sus amigos, sus pases demasiado acertados. Era alguien muy diferente al que conocían. El entrenador no podía creer el cambio radical de aquel chico. Al terminar el partido, resultó ser el jugador más valioso, por lo cual recibió un trofeo. El entrenador, sorprendido, se acercó al joven y le dijo: hey, estoy muy extrañado y muy confundido. Te dije que tu papá había fallecido. Sé que se llevaban muy bien y sin embargo te quedaste a jugar. Tu juego no era bueno y hoy ofreciste un partido que nos ha dejado impactados a todos. Y el joven contestó llorando: ¿sabe una cosa, coach? Mi papá siempre quiso verme jugar. Nunca pudo porque era ciego. Yo me sentía triste al saber que no me observaba, pero hoy, por primera vez, desde el cielo, me está viendo. Y le ofrecí el mejor partido.

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1: Buenos días, las 9:52, ahora las 9:52 por Joya 93.7. Bueno, no sabemos todavía quién va a ganar mañana. Mañana juega México. Mañana se enfrenta a Corea allá en Guadalajara. 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

0: Adelante, Cristian. Buenos días, Ruta Joya.
1: Tal, Mariano, la Ruta Joya ubicada en Adolfo Prieto, en calle San Borja, Colonia del Valle. Nos encontramos en Glorieta del Floja Mexicana.
0: Perdóname, no se te entiende nada. Se está cortando la llamada. Se te está cortando la llamada. A ver, me dices en dónde estás, por favor, Cris. Yo te ayudo. No, no se te escucha. Déjame regresar después de la pausa.
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6: Mariano. Vamos con la información. Este miércoles, la secretaria de Energía, Luz Elena González, presentó el programa de justicia energética y señaló que actualmente se realizan más de 45 mil obras de electrificación en todo el país. El director del IMSS Bienestar, Alejandro Schwartz, destacó la inauguración de la nueva sala de urgencias del Hospital General Joco, considerada la más grande y avanzada de América Latina. Especialistas de la UNAM desarrollaron una trampa acústica en la cual moscas y abejas levitan debido a ondas ultrasónicas de alta intensidad imperceptibles para el oído humano y el de estos ejemplares. Y de nuestro almanaque, los Leones de Teranga de Senegal son una potencia de fútbol en África y este 2026 suman su cuarta participación en una Copa Mundialista. Este país resguarda la isla de Gorea, que destaca por no tener vehículos y ser patrimonio de la humanidad. Entre los siglos XV y XIX, este territorio de apenas 28 hectáreas fue epicentro del comercio de esclavos. Mariano, regresamos contigo.
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0: Aquí regreso a la Ruta Joya. Bienvenido, Cris. Ahora sí te escuchamos.

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1: Muchas gracias, César Cervantes, también con información importante. Reporte vial. Adelante, César.
2: Mi querido Mariano, pues hoy es el segundo partido aquí en la Ciudad de México y será a las 8:00 p.m, por lo cual pues ya la policía capitalina ha hecho los cierres en la última milla, como le llamaron, es decir, que desde Calzada Tlalpan, desde División del Norte, a Coxpa y Periférico, toda esta última milla, pues ya está cerrado. Recordad que el partido es hasta las 8:00 p.m, las puertas del estadio se van a abrir a las 4:00, pero desde ahorita ya se ha cerrado la circulación en las inmediaciones del estadio Ciudad de México, perdón. Y pues también estamos en espera de cuál será la movilización de los pocos maestros que todavía quedaron aquí en la Ciudad de México. Recordar que ayer pues, cerraron el paseo de la Reforma y estamos en espera de que cuál será para hoy su movilización. Por lo pronto, mañana estaremos pendientes y estaremos dando la información más adelante.
1: Pocas nueces, pero mucho ruido que pueden hacer.
2: Así es, y como todas las semanas anteriores lo han hecho, hoy no creo que sea la excepción, pero pues por supuesto, estaremos muy atentos.
1: Así es, así será. Gracias, César.
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5: Buenos días, Mariano, qué gusto saludarte. Acá, amigos de Joya, amigas de Joya, su servidor Enrique Beas desde Guadalajara, Jalisco, con el tremendo recibimiento que tuvo la selección mexicana, serenata, canciones, ahí en el hotel de concentración. Créanme, una caravana preciosa, increíble, que motiva, que llena de emoción el alma de lo que va a vivir México para su partido mañana contra la selección de Corea a las 7:00 p.m. Listo, sin duda alguna, la ciudad de Guadalajara para vivir su primer partido histórico de una Copa del Mundo para ver a su selección nacional. Aquí querían a Brasil, aquí querían otras selecciones en el 70, en el 86, y hoy se han entregado a la selección mexicana. Pero bueno, el día de ayer fue una gran jornada. Kylian Mbappé hizo 2 goles, levanta la mano para buscar su tercera final consecutiva. Haaland, que ya por fin jugó un mundial con la selección de Noruega y también hizo 2 goles, pero tuvo que llegar el rey, tuvo que llegar Messi para hacer un hat-trick, empatar a Miroslav Klose como el máximo anotador histórico de los mundiales con 16 tantos. Y además ganarle 3-0 a la selección de Argelia. Locura, ¿eh? Locura de la selección de Argentina. También de nueva cuenta con mucha polémica, pero estamos viviendo intensamente los días del Mundial. Fuerte abrazo, amigos de Joya. Fuerte abrazo, Mariano. Acá andamos desde Guadalajara, Jalisco, su servidor Enrique Beas.
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1: Estás escuchando Joya 93.7 desde la Ciudad de México. Miércoles 17 de junio. Tenemos 27 grados de temperatura en este momento en la capital mexicana. Y sí, hoy hay anuncio de probabilidad de chubascos con lluvias puntuales fuertes en la Ciudad de México y en el Estado de México, acompañadas de descargas eléctricas. Déjenme regresar después de este corte y prepararnos todos para regresar con la narración.

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0: 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Adelante, Martín.
1: Muchas gracias, amigo. Deseándoles bonito día. 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Gracias, amigo.
0: A ti, buen día.
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0: Estás escuchando Joya 93.7 desde la Ciudad de México a las 10.28. Ahora a las 10.28. Tras el arranque del Mundial y con varios juegos todavía pendientes por disputarse en nuestro país, incluyendo los de la selección mexicana, pasado mañana juega México frente a Corea ya en Guadalajara, luego el día 24 contra Chequia, acá en el Estadio Ciudad de México, la presidenta nacional de Morena, que es Ariadna Montiel, dijo que ojalá no vaya a haber compañeros de Morena en los estadios con boletos de 120 mil pesos. Así es que los invitó a acudir a los FanFest que se instalaron en diferentes partes del país y ver los encuentros con sus familias. Felicitó a quienes pues tengan el dinero para comprar los boletos para el Mundial, pero enseguida dijo a manera de advertencia que los integrantes de su partido, de Morena, deberían o deben de estar con la gente. Nosotros consideramos que quienes militamos en Morena debemos estar con el pueblo. Ojalá que ningún compañero o compañera ande ahí en el estadio con boletos de 120 mil pesos. Hay que estar con el pueblo. Ahí es en donde debemos estar de manera gratuita y verlo con la familia y con los amigos. Pues yo creo que ese mensaje habrá llegado ya a la gran mayoría. Y los que no lo escucharon o no lo quisieron escuchar, pues van a salir muy pronto retratados en las fotos de las redes sociales y en las pantallas de todo el mundo. Ariadna Montiel dice, debemos ser un ejemplo, ¿no?, en la forma en la que actuamos. Y el mejor ejemplo es el que puso la presidenta de México, que estuvo con la gente, según expuso Ariadna Montiel Reyes. Bueno, ahora anda en Morena nuestra querida Ariadna. Son ya las 10.29. ¿Estamos listos, Chuchín? Para un capítulo maravilloso y especial de la narración que espero disfrutes.
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0: Capítulo 44. Raleigh vuelve a meterse en el despacho del fondo del pasillo, casi sin atreverse a respirar. La computadora sigue encendida, pero no se ve desde la puerta y no hace sonido alguno. La habitación está a oscuras. Tal vez no se den cuenta. Tal vez pueda quedarse escondido hasta que se acuesten. Le corre un chorro de sudor por la espalda. Oye que una mujer sube las escaleras con esfuerzo, arrullando al bebé. Raleigh suplica que la niña se eche a llorar, pero sigue tranquila. El suelo de madera cruje cuando la mujer entra en la habitación situada en mitad del pasillo. El marido sigue afuera, ocupado en el coche. Raleigh oye que se cierra la cajuela. ¿Conviene salir corriendo o esperar? Son los dos segundos más largos de su vida. Está aterrado. Corre escaleras abajo a toda prisa, sin siquiera cuidarse de no hacer ruido. Llega al pie de las escaleras antes de que el hombre abra la puerta. Oye el grito sobresaltado de la mujer detrás. Está a medio camino de la cocina cuando se abre la puerta principal. Busca a trompicones la puerta trasera, abriéndose paso en la oscuridad, y patea de nuevo el plato del gato, desparramándose su contenido. Oye al hombre detrás de él en el vestíbulo. ¡Qué demonios! Así como el estruendo que se produce cuando suelta abruptamente las cosas que carga y empieza a perseguirlo. Raleigh no mira atrás. Ha salido por la puerta y corre lo más rápido que puede. Cruza el jardín trasero a la carrera. Salta la valla sin siquiera pensarlo, estimulado por la adrenalina. No se detiene hasta que se encuentra muy lejos, con los pulmones a punto de estallarle. Se esconde detrás de un arbusto en un parque mientras el corazón va dejando de golpearle el pecho y recobre el aliento. Aún tiene que volver a buscar la bicicleta antes de regresar a casa. Al menos tuvo el buen tino de no dejarla cerca de la vivienda. No hay manera de que no llamen a la policía. verán la computadora encendida y se darán cuenta de lo que hizo. Carmine no puede dormir. Ha intentado leer algo, pero nada logra captar su interés. Lo que quiere es compañía. Echa de menos a su marido. Él solía leer a su lado en la cama, pero ya no está. Se encuentra abajo en la cocina preparándose una taza de cacao caliente cuando oye algo afuera, en la calle. Gritos. Se queda inmóvil escuchando. Oye unos golpes y más gritos. Se acerca rápidamente a la puerta, pero no enciende la luz. Cuando mira afuera, ve una figura delgada y oscura, haciendo heces en la acera, al final del camino de entrada. Parece estar solo. Lleva algo en la mano, un palo de algún tipo. Carmine avanza un poco más y, al acercarse, ve que es solo un muchacho. Un adolescente, con toda seguridad ebrio, en viernes por la noche. El chico se ha quedado inmóvil, meciéndose, como si no recordara qué estaba haciendo. Y en la mano lleva lo que parece ser un palo de hockey roto. Carmine supone que ha estado golpeando el bote de la basura. ¡Ey!, dice avanzando a zancadas por el camino de entrada con su bata de color rosa. El chico le devuelve la mirada, como mudo de asombro al verla. ¿Qué haces?, grita ella, enfadada. No le tiene miedo. Es solo un chico. Enseguida se le acerca lo bastante para verlo claramente. También puede oler el tufo a alcohol que desprende. Algo del chico le recuerda a su hijo, Luke. El chico parece querer concentrarse, pero tiene la cara flácida. No dice nada, pero tampoco echa a correr. Probablemente porque, si lo hiciera, se caería de bruces al suelo. «Tú no tienes edad para beber, ¿verdad?», dice Carmine, hablando en calidad de madre. Él la rechaza con un gesto de la mano como si espantara una mosca y se aleja dando tumbos arrastrando el palo de hockey. Preocupada, Carmine lo observa caminar a trompicones por la acera hasta que dobla en una casa situada calle abajo. Ve que en esa casa se encienden unas luces. «Bueno, al menos ha llegado», piensa Carmine. «Sus padres se ocuparán de él». A la mañana siguiente, sábado, Glenda llama a Olivia y la invita a dar un paseo. Quiere saber qué ocurrió anoche, cuando Olivia dijo que iba a hablar con Paul. Glenda se pone una chamarra y zapatos cómodos. Es un día muy fresco, pero al menos brilla el sol, después de la horrenda lluvia de ayer. Cierra la puerta al salir y camina hacia la casa de Olivia. Tiene la cabeza llena de cosas. Ojalá pudiera resolver los problemas de todo el mundo. Ojalá desapareciera todo este estrés. Anoche su hijo Adam volvió a llegar borracho. Han probado a ponerle una hora límite, pero se la salta. Han probado prohibirle salir, pero se escapa de casa. Ya no saben qué hacer. Tal vez hay que dejar que se desahogue, dijo Kate esta mañana. Ya se enderezará cuando se canse de vomitar al levantarse. Glenda lo miró furiosa, con los brazos cruzados sobre el pecho. A él no le había tocado velar toda la noche junto a su hijo para asegurarse de que no muriera atragantado. Kate durmió muy bien. Nada parece molestarle. Se diría que está cubierto de teflón. A veces quisiera hacerle entender a su marido todas las cosas que ella hace, que ha hecho por la familia. Él no la valora lo suficiente. Nunca lo hará. Vive distraído. Hasta aquí, Alguien a quien conoces, de Shari Lapine, publicado por Penguin Random House. No te pierdas el siguiente capítulo de esta serie, aquí, en la Radio Inteligente. Soy Mariano Osorio. Por tu atención y compañía, gracias. Hasta entonces.
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Buenos días, las 10:58, son las 10 de la mañana con 58 minutos. 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Hoy es miércoles 17 de junio. Y bueno, pues les quiero preguntar algo. ¿Dónde van a ver el partido de hoy? Colombia juega, ¿eh? Hoy viene Colombia, hoy debuta Colombia en el Estadio Ciudad de México. ¿Van a ver el partido en casa? ¿Van a ver el partido en un bar? 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

0: 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Son ya las 11:20, las 11:20. ¿Cómo estoy disfrutando la narración de alguien a quien conoces? Ojalá la puedan seguir todos los días. Bueno, lunes a viernes a las 10:30. Voy a la Ruta Joya, Miguel. Bienvenido, buenos días.
1: Hola Mariano, ¿cómo estás? 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Aquí los esperamos hasta las 12 del mediodía, amigo. Muchas gracias.
0: Igualmente, gracias. Que tengas buen día y yo regreso de inmediato con más por Joya 93.7.
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17: Ya son las 11:28, exactamente las 11:28.

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1: Buenos días, muy buenos días. Son las 11:36.

Pero en serio, somos mucho más que 11. ¡Vamos, muchachos!

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0: Estás escuchando Joya 93.7 y con toda esta fiebre futbolera. Bueno, hoy los colombianos se van a medir las caras. Y a toda la comunidad colombiana en México también les mandamos un enorme abrazo. 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

0: Ya son las 12:20. 12:20. ¿Qué tal está, eh? Ahora sí nos inventamos un frente a frente, pero de tres. ¡Qué barbaridad! ¡Qué bonito está! 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

0: Me voy, pero no me voy. Gracias, como siempre, por acompañarme desde muy tempranito, desde las 6. 7 horas de una experiencia pura de radio en vivo. Soy Mariano Osorio. Gracias, gracias por hacer posible este viaje maravilloso. Los dejo con la doctora Chayo y continúo con ustedes por Joya 93.7. Hasta mañana.
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5: Muy buenas tardes, ¿cómo están? Soy Chayo Busquets. Ay, ya empezó la garganta, bueno. ¿Cómo están? Espero que muy bien, ya miércoles 17, y bueno, pues aquí estamos otra vez. Se me va volando siempre que me despido del programa y les digo, nos encontramos mañana nuevamente aquí en Punto de la Una. Pues cuando menos cuenta me doy, ya estoy aquí otra vez en Punto de la Una para acompañarlos y que me acompañen, cosa que me da muchísimo gusto. Y estamos listos, listos por supuesto, con información, con material, con esos temas que me piden que aborde. Así es que, bueno, pues como siempre, nos vamos con música. Hoy me acompaña Jesús. Así es que, Jesús.
6: Ya te cambié el nombre, Juan. ¿Qué tal?
5: No, bueno. Estamos listos con Juan y mi Alzheimer. Así es que vámonos con música y yo regreso.

que ahora que estamos rodeados de fútbol, hay muchas cosas que ayudan a que podamos hacer reflexión con nuestros hijos. El esfuerzo que hay atrás, las prácticas que hay atrás, la cantidad de tiempo que un atleta dedica a hacer ejercicio, a prácticas que incluso no tienen nada que ver con el balón. Todo lo que entrenan, todo lo que dedican, para que a final de cuentas se vaya a 90 minutos, en los que a lo mejor pues les tocó estar en la banca. O jugaron 10 minutos, o no les tocó jugar nada, a que quizás jugaron mucho mejor, pero no ganaron, porque la situación se define a través de un gol. Y amerita tener que manejar el esfuerzo, el tiempo dedicado. Puede haber una lesión. Tienen que someterse a las decisiones de un árbitro. Y hay toda una serie de factores que van más allá del control de una sola persona. El trabajo en equipo, te caigan como te caigan los compañeros. Y todo eso se ve conjuntado en una serie de circunstancias en donde hay que colaborar, y lo que tú en lo individual hayas hecho no necesariamente se acaba viendo compensado o acaba dándose en el resultado. Hay cuestiones azarosas, ¿no? Como quién forma parte de tu equipo y contra quién vas a jugar. En fin, hay una serie de elementos que siempre van a valer la pena comentarlos ahí en la familia, con tus hijos, de tal forma que tus hijos puedan hacer esa reflexión y poder darse cuenta que mientras ellos estaban haciendo toda otra serie de situaciones en su vida diaria, había una serie de personas que estuvieron llevando a cabo actividades en el día a día para prepararse para un juego específico, ¿no? Quizás no fueron elegidos. En fin, todo aquello que se te ocurre y que tú sabes seguramente mejor que yo, se ponen en juego en una circunstancia de esta naturaleza. Y que sirven para que podamos hacer una serie de reflexiones alrededor de esto, que ayude a tus hijos, porque quizás están en clases de ballet, en algún otro deporte, en clases de arte, y piensan con mucha facilidad que de pronto todo es mágico, todo es fácil, quieren abandonar porque surgen situaciones que les generan malestar. Así es que creo que es una muy buena oportunidad, porque no todo es fiesta, no todo es pasarse la bomba, no todo es positivo, placentero. Y creo que una circunstancia de esta naturaleza tiene muchísimas cuestiones atrás que te pueden ayudar a llevar a reflexionar y a educar situaciones que vives en el día a día con tus hijos y en familia. Regresamos con más de Chayo Contigo.

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3: Algo que es importante que entendamos y nos cuesta trabajo es que no existe la verdad. Los seres humanos percibimos la realidad de acuerdo a cómo vemos la vida. Si se presenta alguna circunstancia, leemos las cosas dependiendo de cómo estamos parados frente a las situaciones. Es decir, una misma circunstancia que se da frente a dos personas que la viven, la vamos a interpretar dependiendo de cómo hemos vivido la vida. Es decir, percibimos la realidad, pero no la vemos de la misma manera todos. Por eso dos personas pueden estar discutiendo una circunstancia y cada uno va a asegurar que las cosas fueron como cada quien las percibió. Este tema de la objetividad, la verdad es que hoy en día se habla mucho de que la objetividad como tal no existe. Hay muchos ejercicios que se hacen que a veces nos parecen absurdos. Si cada quien está parado desde un lugar diferente frente a un elefante, pues cada quien ve algo y lo describiría desde muy diferentes maneras, porque nuestra visión no es absoluta. Y si venimos de historias diferentes, vamos a leer la vida de maneras distintas. Alguien puede ver la vida catastróficamente, alguien puede ver la vida como algo muy positivo y lleno de oportunidades, alguien puede ver la vida como una versión llena de dificultades, y ahí aparece el dichoso vaso medio lleno y medio vacío, ¿no? ¿Cómo lo vemos cada quien? Y desde ahí nos vamos a enfrentar a las cosas de forma muy distinta. Por lo tanto, cuando yo me topo con otras y oigo la forma en la que ven la situación específica de la que pudieran estar hablando, me puedo enriquecer de la manera en la que ellos ven una situación en particular, o puedo meterme en una discusión interminable en relación a que las cosas no son así. ¿Cómo te va a ti cuando tienes conversaciones con tu familia? ¿Quieres imponer tu manera de verlo o te enriqueces de la forma en la que los otros lo ven? Porque de ahí pueden sacar mucho en positivo o pueden terminar en pleitos verdaderamente grandes, en donde incluso se dejen de hablar unos a otros. ¿Cómo lo haces? Volvemos.

Fíjense que hay cosas que la escuela enseña y que no caemos en cuenta de que lo hace. Evidentemente sabemos que los niños van a la escuela por toda la parte académica, pero aprenden también a ser persona entre personas. Es decir, aprenden a ser parte de un colectivo. Y eso es importantísimo, porque en casa la experiencia que les damos a los niños es ser un individuo. Es ser él, ser ella, ser único, saber que ellos importan, que son un individuo, que incluso, bueno, son maravillosos para papá y mamá, que son únicos, que se les ama, que tienen derechos, que los queremos, que incluso pueden ser consentidos, que los abrazamos, que, bueno, estoy hablando del ideal y que si no lo haces, empieza a hacerlo, que son únicos para nosotros y que dentro de eso, en verdad, un niño, una niña tiene que sentir que sin ellos y que si a ellos les pasara algo, nosotros morimos por ellos. Y esa experiencia de ser tan amados es una experiencia de incondicionalidad y de ser el gran amor de papá, de mamá. Hay una incondicionalidad en afecto, en aceptación, en pertenencia, que tú eres de aquí. Por eso ayer yo les decía aquí en el programa, la casa tiene que ser el lugar seguro de un niño, de una persona, incluso de un adulto. Y ahí, sin duda alguna, se da ese refugio y se debe de dar ese refugio, esa experiencia de, ay, llegué a casa, ¿no? Este es mi lugar, mi espacio. Y la escuela, ese es lugar en donde soy una persona en medio de otras personas. Es ese pequeño colectivo. No importa de qué tamaño es la escuela, puede ser una escuela muy grande, pero es ese colectivo en donde yo aprendo a ser una persona en comunidad, en donde hay pares, ¿no? Es decir, hay otros de mi edad, hay otros más grandes, hay otros más chicos, pero empiezo a darme cuenta que hay otros y que se tiene que buscar ahí el bien común. Y la escuela enseña eso. Por eso tenemos que enseñar

a que ellos respeten esas reglas de bien común, de comunidad, en donde la responsabilidad social es tan importante. Así es que si no lo habías pensado, empieza a tomarlo en consideración desde ahora. Volvemos con más aquí en Chayo Contigo, en Joya 93.7.

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4: Una de las preocupaciones frecuentes de los padres de familia es ¿cómo aprende un niño a obedecer? Y de ahí se derivaría el si aprende a obedecer, entonces, ¿cómo va a tomar decisiones? Porque si siempre tiene que obedecer, entonces, pues la toma de decisiones, ¿cómo se da? Y es que se suele tener la idea de que la obediencia acaba sometiendo a los niños. La obediencia es acatar sin cuestionar nada. Y entonces los niños se vuelven prácticamente unas marionetas, ¿no? Y entonces, ¿qué pasa con el juicio crítico? ¿Qué pasa con esta idea de cuestionar? ¿Qué pasa con todas las habilidades que hoy queremos enseñarle a los niños dentro de esta nueva forma de educación en la que todos creemos? Incluso me dicen, oye, Chayo, tú hablas en tu programa de la importancia del pensamiento crítico. Pero por el otro lado estás hablando de que hay que enseñarles a los niños la obediencia como parte de este proceso educativo. Entonces, pues ahí hay una contradicción. Y no, no la hay. Lo que pasa es que estamos entendiendo la obediencia como si fuera una experiencia militarizada, ¿no? En donde los niños están siendo educados dentro de una responsabilidad en donde tienen que hacer en todo momento lo que deben de hacer. Y no, la responsabilidad la vamos a entender como la capacidad de una persona para asumir las consecuencias de las decisiones que toma. Por lo tanto, un niño va a tener en todo momento la capacidad para decidir ¿qué es lo que hace? Y nosotros nos vamos a asegurar de que la consecuencia de su decisión sea asumida por el niño. Así es que, si el niño hace su tarea, por lo tanto, podrá jugar con su videojuego. Si el niño decide que no hace la tarea, pues no podrá tener acceso a su videojuego. Nosotros solo supervisamos la consecuencia. Pero el niño toma sus decisiones. De la misma manera que un adulto decide si se presenta a trabajar o no. Pero si no se presenta a trabajar, le descontarán el día. Si se presenta a trabajar, tendrá su sueldo completo. Está la libertad de acción, pero asume la consecuencia. La responsabilidad no le quita a las personas esa capacidad de poder elegir de manera libre qué es lo que quiere hacer. Si decide que hace las cosas de forma responsable, tendrá como resultado la satisfacción de haber hecho lo correcto. Si hace lo contrario, asumirá las consecuencias que de ahí se derivan. Y eso nos hace ser personas libres en la vida. Lo mismo le estamos enseñando a los niños, a tomar decisiones libres y responsables. El niño lo decidirá. Volvemos.

Y bueno, seguir insistiendo que es una estadística formal el que siempre que hay eventos grandes, no nada más de fútbol, de lo que sea, aumenta significativamente el abuso a niños. La violencia y el abuso sexual, la trata, y que lo tenemos, la trata de mujeres y niños, y hay que tenerlo presente. Siempre que estemos ocupados, que estemos metidos, en, especialmente ahora, claramente en partidos, échenle una mirada a los niños. No dejen que vayan solos al baño, sobre todo si están en lugares públicos, si se reúnen en lugares públicos, en casas, si hay este festejo que se hace en grupos grandes, que terminemos con saldos blancos. Estar pendiente de los niños, estar pendiente si algún adulto pues no está presente, ¿verdad? Pues ir, darse vuelta, ver en dónde andan, porque damos por sentados que todos estamos juntos y no es verdad. Se dan espacios, dando por sentado que esto nos absorbe a todos, ¿no? Y no nos percatamos. Así es que hay que cuidar esto. Hay que cuidar esto porque parecería broma de pronto, o creemos que a nosotros no nos va a pasar, que estamos con personas de confianza. Y recuerden que es un hecho. Es un hecho. Fundaciones de todo tipo nos están previniendo. Nos están previniendo, nos están diciendo aguas, aguas. Estas cosas pasan, estas cosas se dan, sobre todo cuando hay muchas personas reunidas, porque estamos distraídos. ¿De acuerdo? Así es que no dejemos de poner atención, no dejemos de repetirle a nuestros niños, cuidado, avísame, te acompaño, si estamos juntos, pongámonos de acuerdo, ¿no? Que todos estemos yendo a ver qué sucede, que nadie se encierre en las recámaras, que nadie se vaya al baño sin decirnos, ¿no? Ma, pa, voy al baño, ¿no? Y estar pendientes del regreso, en fin. Nada justifica que dejemos de poner atención. Regreso con más.

0: Bien, pues llegó el momento de decir hasta mañana. Nos encontraremos aquí, por supuesto, en punto de la 1 de la tarde. Gracias por acompañarme. Quédense en Joya porque todo está preparado para que ustedes la pasen bien. Soy Chayo Busquets, esto fue Chayo Contigo. Coman rico. Hasta mañana.
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8: Amigos de Joya, vamos con la información. Adiós a la clave de 18 dígitos. El Banco de México dio a conocer que ya no será necesaria para hacer transferencias. Ahora se podrán realizar utilizando únicamente un alias, como su número de celular o su correo electrónico. La Suprema Corte de Justicia de la Nación aprobó por mayoría de votos reasumir su competencia para analizar un amparo que busca invalidar la prohibición de la eutanasia y el suicidio asistido en México. El gobierno del Estado de México dio a conocer que este miércoles inicia la dispersión de recursos correspondientes al bimestre mayo-junio para las beneficiarias del programa Mujeres con Bienestar. En el mundo, el presidente estadounidense Donald Trump consideró que el pacto con Irán evita consecuencias para la economía que se habrían producido en caso de continuar la guerra. Hasta aquí la información. Regresamos con más.
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¿Cómo están? Muy buenas tardes. Qué gusto poder estar con ustedes, acompañarles en esta tarde, ya lluviosa tarde en algunos puntos de la capital, pero en la gran mayoría está ya nubladito. El día de hoy decirles que vamos a estar súper pendientes de la vialidad. Sabemos que hoy hay un partido en la Ciudad de México, entonces, pues bueno, esto está generando bastantes cortes a la circulación, algunas afectaciones viales, de las cuales aquí en las tardes en Joya vamos a estar súper, súper pendientes, así es que les invito a que se queden con nosotros. Está Juan Juanito en los controles. Saludamos a Luisito Aguilar también en la producción. Mi nombre es Fer Quintana y agradezco mucho tu elección esta tarde, que estés aquí en Joya, la radio inteligente.

Escuchamos esta canción que se llama de Rosana, que pudimos disfrutar juntos en la radio inteligente, que saben que Rosana es una de nuestras consentidas. Esto es A Fuego Lento. También tuvimos al gran Emmanuel y la canción ¿Qué será? Y Miguel Bosé y Armando Manzanero con Mía. Y esta tarde es completamente nuestra y te agradezco muchísimo que estés con nosotros en Joya 93.7 y que podamos disfrutar de buena música acompañados de más canciones que te van a encantar, como esta que viene ahora. Es Luis Miguel, esto es Llamarada, que la disfrutes.

nuestro querido imperio. Somos mucho más que 11. ¡Vamos, muchachos!

0: Las 3 de la tarde con 23 minutos. Esto fue Un Solo Corazón con Grupo Frontera y estás en Joya, la radio inteligente. Chequemos cómo está la vialidad y las lluvias, porque como saben, amenazan con llegar. Al menos ya maestros de la CENTE se retiran del plantón que tenían en Calzada de Tlalpan y van ahora rumbo al metro Taxqueña. Se registra un fuerte dispositivo de seguridad en las inmediaciones de Plaza Acoxpa. Obviamente esto pues con la intención de que se están queriendo acercar a las inmediaciones del Estadio Azteca. Y hay muchos elementos de seguridad que están en el área, pero vamos a ver en otras partes de la ciudad cómo anda la vialidad. Hay asentamientos al cruce con semáforos en Avenida Chapultepec de la Glorieta de Insurgentes hacia Eje 3 Poniente Sevilla. Hay un bloqueo en Fray Servando a la altura de Simón Bolívar en el bloque sur. Aquí la alternativa vial es Chimalpopoca y Eje 2 Sur. Y servicios de emergencia acuden a la altura de Clavel en la alcaldía Azcapotzalco para que puedan permitir el paso de los mismos. Calzada de Tlalpan con buen avance lento a la altura del metro Chabacano y ya con fuerte lluvia en la zona. Mucha precaución, 3:24, te acompañamos.
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17: Tres de la tarde con 34 minutos.

Bueno, pues las 3 de la tarde con 42 minutos. Esto que escuchamos fue una gran canción de Mecano que se llama Cruz de Navajas. Oigan, hay un tema que obviamente entre más se va acercando la fecha, y yo sé que ya se los compartí, pero quiero volver a decírselos. Sobre las líneas telefónicas y el registro de las mismas. Está siendo un tema porque obviamente las redes sociales están divididas entre quienes sí, quienes no, pero por qué. Y es un tema bastante, bastante polémico. Lo que sí es un hecho es que, pues de no hacerlo, vamos a tener ciertas restricciones, como por ejemplo las apps de bancos que están ligadas a tu número telefónico. Si tu número telefónico se da de baja, pues tu app bancaria dejaría de funcionar, entonces pues un poco a la antigüita y sería un rollo, la verdad es que sí sería un tema. Pero ante esto también se dio a conocer que algunas compañías telefónicas ya registraron a las personas que tienen algún contrato con ellos y ya no tendría que ser necesario. Entonces ante esto y como dicen, ante la duda hay que estar informados y es por eso que quiero compartirte esta información, porque obviamente tenemos que tener nuestra línea telefónica debidamente registrada con nuestro CURP y para esto existe una forma muy rápida de consultar el registro antes de que se venza el plazo, ya que desde el 9 de enero de este año el gobierno de México implementó un proceso obligatorio para que todas las líneas de telefonía móvil estén asociadas a una persona, ya sea física o moral, identificable. Y ante esto, ante, pues Fer, no sé si sí o si no, cómo le hago, a dónde voy, a dónde llamo, con quién me comunico, la Comisión Reguladora de Telecomunicaciones habilitó una plataforma de consulta para que los usuarios revisen si su línea ya quedó vinculada correctamente, cuántas líneas aparecen asociadas a su CURP o a su RFC, y si existe algún número que ustedes no reconocen, que a lo mejor dices, no, a ver, mi línea, o sea, yo que soy titular solamente tengo 4 líneas o 5 y me aparecen que tengo 8, pues las otras 3 de quiénes son, ¿cómo le hago? Obviamente, pues ahí podrías checarlo. Y tienes que entrar a la plataforma oficial de consulta, que es portal.crt.gov.mx, y ahí te va a abrir una página en donde vas a seleccionar tu compañía, ya la que tú elijas, hay varias compañías. Eliges también, pues fácilmente, yo soy de fulanito, entonces ya le picas y te abre. Y después te va a pedir algunos datos, que es el registro de usuarios móvil, te va a redireccionar a un portal de registro. Y lo que sí me he visto en redes sociales es que se está cayendo mucho. Obviamente, pues todo el mundo está intentando consultar si sí o si no, si tienen que ir y demás. Después de que ya ingresas a la plataforma oficial, ingresas tu compañía, seleccionas tu compañía, ingresas tu CURP, completas la validación de seguridad solicitada por el sistema y ya consultas tu resultado. Entonces, bueno, esto me parece importante porque la fecha límite es hasta el 30 de junio de este 2026. Entonces, muy pendientes con esta información y pues chequen si ya están registrados y si no, pues también que sepan que habrá consecuencias al no hacerlo. Las 3:46, hay más música.

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4: Fer, vamos con la información. Se activó la alerta amarilla por lluvias fuertes que podrían ir acompañadas de la caída de granizo para la tarde de este miércoles en 12 alcaldías, entre ellas Venustiano Carranza y Xochimilco. Protección Civil Capitalina señaló que las precipitaciones podrían generar encharcamientos, corrientes de agua en avenidas y la posible caída de ramas, árboles o lonas debido al viento. La alcaldesa de Catepec, Estado de México, Azucena Cisneros, informó que el municipio ya cuenta con 123.8 hectáreas inundadas en el humedal de El Caracol, que forma parte de un proyecto que prevé la restauración total de 800 hectáreas para convertirse en el parque ecológico más grande del Valle de México. La ministra de la Suprema Corte, Lenia Batres Guadarrama, obtuvo un fallo favorable luego de que un tribunal colegiado dejó firme la resolución que anuló la negativa del Instituto Mexicano de la Propiedad Industrial para registrar la marca Ministra del Pueblo. Y tome previsiones porque el Servicio de Transportes Eléctricos de la Ciudad de México dio a conocer que las líneas 12 y 14 del trolebús suspenden su servicio por cierres viales y manifestantes en diferentes puntos. Hasta aquí la información. Regresamos con más.
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0: Escuchas Joya, la radio inteligente, y me encanta poder disfrutar de las tardes en Joya contigo, que podamos acompañarnos. Y atención, porque hay un fuerte dispositivo de seguridad que mantiene bloqueada la circulación sobre Calzada de Tlalpan y División del Norte para todos aquellos que están cerca del Estadio Ciudad de México, que van a ver este partido en el estadio. Sepan que debido a esto hay operativos y cierres viales que implementan las autoridades, y te los quiero comentar porque, al igual que hace una semana para la inauguración, las autoridades capitalinas movilizaron a miles de policías para realizar un operativo de seguridad, y ahora pues habrá otro partido, y aunque no va a jugar la selección, lo que sí es que es un encuentro que también pues muchos colombianos van a estar ahí. Hay mucho colombiano también en la Ciudad de México que se está moviendo hacia este partido. Va a jugar Colombia contra Uzbekistán. Y este dispositivo de seguridad mantiene bloqueada la circulación sobre Calzada de Tlalpan y División del Norte. Además, ya la conocida Última Milla, que limita el paso en Avenida Santa Úrsula, Circuito Azteca, Lateral de Anillo Periférico, Avenida del Imán, Gran Sur, Calzada de Tlalpan, Acoxpa y Avenida de las Torres. Y es por eso que consideren estas afectaciones viales. Pueden llegar a través de la Avenida División del Norte, Canal de Miramontes, Canal de San Juan de Dios y Anillo Periférico, aunque esto sí, pues como todavía faltan unas horas para el partido, lo mejor es estar siempre actualizados de todo lo que está sucediendo alrededor de esta gran fiesta del balompié, que saben que nosotros somos aquí en la Ciudad de México una de las ciudades sedes, y están estas afectaciones viales. También recuerdo que la semana pasada les compartía que la Ecobici también abrió estos espacios, y un espacio nuevo muy cerca de el estadio, por si dicen, bueno, pues que nos dejen por ahí cerca y tomamos una ecobici, la pueden dejar ahí muy cerca. Pusieron un módulo de ecobicis ahí cerca, por si no quieren caminar y andar en bici. Y lo que sí es que sí o sí o sí, si van a ir, si van a estar afuera, si después del partido quieren ir a celebrar, que va a llover, hay alerta amarilla, su impermeable, su buena sudadera, que no se les vaya a olvidar. Me parece muy importante, y también acompañarse de Joya, la radio inteligente. Soy Fer Quintana y aquí te acompaño.
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17: 4 de la tarde con 30 minutos.

0: Les tengo noticias en esta tarde que tienen que ver con Maluma Baby. Porque, ¿qué creen? ¿Qué creen? Tuve el gran gusto de platicar con Maluma, de encontrarme con un ser humano pleno, auténtico. Y sí, quizá les pueda sorprender esto que les estoy diciendo. Él mismo nos dice que pues ya ese Maluma Dirty Boy, pues ya verán lo que nos tiene preparado Maluma en esta plática que les quiero presentar. De verdad, me encontré con un ser humano muy auténtico, muy humano, muy en sí, muy en él, presentando un disco que engloba a la perfección cómo es el Maluma actual. Estos 15 años que ha llevado Maluma de carrera, que han sido de mucho aprendizaje, de muchas cosas que le han sucedido a Maluma, grandes colaboraciones que ha tenido también. Y bueno, pues vamos a hablar del nuevo disco de Maluma, con Maluma, esta tarde, aquí en Joya, la radio inteligente, a las 6, no se lo pierdan. A las 6 de la tarde yo les invito a disfrutar de esta gran entrevista. Si ustedes van justo camino a ver a la selección colombiana, que va a estar jugando el día de hoy aquí en la Ciudad de México, o todos los colombianos que nos escuchen, que saben perfecto de Maluma, a los fans que son de Maluma, obviamente, aquí en Joya, la radio inteligente, les vamos a pasar esta plática y de verdad, ojalá se sorprendan de esta versión maravillosa que trae Maluma el día de hoy, y que yo creo que va a durar mucho y así va a llegar muy, muy lejos con esa gran humildad y con ese centro tan claro que tiene. Ya lo van a descubrir, ya lo van a descubrir, porque ustedes van a decir, Maluma, el de Felices los Cuatro, ese mero, lo van a escuchar en vivo y en directo y casi que a todo color, aquí en las tardes en Joya, la radio inteligente, en punto de las 6. Les voy a compartir esta plática que tuve con Maluma y ojalá pues también puedan disfrutarla junto conmigo. Bueno, vámonos con más música. Estás en la radio inteligente, aquí hay más y ahora llega Propuesta con Romeo Santos.
1: Hola, me llaman Romeo, es un placer.

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23: Cuatro de la tarde con 58 minutos.

Me encantan estas guitarritas. Yo no sé ustedes, pero es que esta guitarra te pone la piel chinita y dices qué emoción. Y es que Caifanes regresa al estadio GNP Seguros el 11 de julio para regalarnos una gran, gran noche. Esta legendaria banda mexicana Caifanes, reconocida por clásicos como Afuera. Canto muy mal, perdonen ustedes. No voy a cantarles, pero con la canción Afuera, con La Célula que Explota, La Negra Tomasa y Viento, regresa a la Ciudad de México con un concierto en el Estadio GNP Seguros tras agotar entradas en el Auditorio Nacional y en el Palacio de los Deportes. Ahora dijeron, vámonos a lo grande, apostemos a lo grande. 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Sábado 11 de julio, no se lo pueden perder, boletos súper, súper, súper, súper listos en ticketmaster.com.mx y escuchando Las Tardes en Joya. Si quieres ir, llama a la cabina 55 1840 937, 55 1840 937. Comuníquense con nosotros y antes de irme a la pausa a las 5:20, saludo a los ganadores.

0: Escuchas Joya, la radio inteligente, las 5:18 y bueno, pues platicarles que tenemos estos accesos Joya para que vayan a disfrutar de Caifanes, que regresa al Estadio GNP Seguros el 11 de julio. Va a ser una noche espectacular y bueno, pues ¿quién quiere ir? Hola.
1: Hola, Fer, buenas tardes.
0: Buenas tardes, ¿quién habla?
1: Ángeles García, a tus órdenes.
0: ¿Cómo estás, Ángeles? Qué gusto saludarte.
1: Muy bien, gracias.
0: Oye, ¿por qué quieres ver a Caifanes? ¿A quién quieres llevar?
1: Quiero llevar a mi esposo.
0: Ajá.
1: Y pues porque nos gusta mucho, ahora sí, la música, el grupo, y tenía muchas ganas de ir a verlos, y apenas vi que estaban en preventa los boletos y ya no alcancé. Pero bueno, entonces por eso ahorita sí me dio mucha emoción de que sí. Sí, puedo entrar en mi llamada.
0: Pero mire, es que esa es una ventaja de escuchar Joya 93.7, que siempre lo sorprende, y sobre todo que hoy fuiste suertudota de que entrara tu llamada, querida, para que puedas llevar al esposo a disfrutar de Caifanes y que vivan una noche espectacular el 11 de julio en el Estadio GNP Seguros. Querida, si te digo que estación de radio escuchas, ¿qué contestas?
1: Joya 93.7.
0: ¡Respuesta correcta! ¡Muchísimas felicidades!
1: Ay,
0: ya tienes
1: gracias.
0: Tus accesos, Joya, que lo disfrutes muchísimo. Un saludo al esposo. ¿Quieres mandarle algo?
1: Claro que sí. Saludo mucho a mi esposo. Se llama Juan Carlos Ruiz. Y pues, ¿qué más puedo decir de que vamos a ir a ver a Caifanes?
0: Pues ya está, mi querida. Vas a ir con tu esposo a disfrutar de Caifanes. Por favor, no me vayas a colgar, que tenemos que ponernos de acuerdo. Hola.
2: Hola, Fer.
0: Hola, ¿quién habla?
2: Brenda.
0: Brenda, ¿cómo estás?
2: Muy bien, muy feliz, muy emocionada.
0: Oye, ¿por qué te gusta Caifanes? ¿Cuál es tu canción favorita? Cuéntame.
2: Pues La célula que explota, es como un clásico.
0: Sin duda. ¿Y con quién vas a ir a este concierto?
2: Ay, pero pues estoy muy emocionada y quisiera ver si tengo posibilidades de poder ir con mi hijo principalmente y también con mi esposo.
0: Y si te pregunto qué estación de radio escuchas, ¿qué contestas?
2: Joya 93.7, la radio inteligente.
0: Respuesta correcta, muchísimas felicidades. Tienes tus accesos, Joya, disfrútalos mucho.
2: Muchas gracias, gracias.
0: A ustedes, muchas gracias, familia, por escuchar la radio inteligente. Por favor, no me vayan a colgar porque nos tenemos que poner de acuerdo para que puedan ustedes recibir sus accesos, Joya. 5:21, me voy a una pausa, quédate con nosotras.
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14: Cinco de la tarde con 28 minutos.

Las 5:38, esto que escuchamos fue Hermosa Ingrata con Juanes. Y bueno, complicada la realidad, pero no se me preocupen. Aquí en las tardes en Joya hay buena música y hay información. Y sobre todo decirles que hay alternativas viales. Hay un avance constante en Avenida Rivera de San Cosme, de Avenida Insurgentes hacia Circuito Interior. Decirte que Valderas tiene buen avance entre Avenida Juárez y Avenida Chapultepec. Está cerrada la circulación en Abraham González entre General Prim y Atenas, esto por manifestantes. Hay carga vehicular al cruce de cada semáforo en Avenida del Taller procedente de Calzada San Antonio Abad hacia Eje 3 Oriente. Asentamientos al cruce con semáforos en Paseo de la Reforma de Ricardo Flores Magón hacia Avenida Insurgentes. También como parte del operativo Última Milla, personal de tránsito está controlando el acceso vehicular en anillo periférico en su incorporación hacia Avenida del Imán. Aquí la alternativa vial es Viaducto Tlalpan y Avenida División del Norte, que bueno, también están presentando bastante carga vehicular. Como parte también de este operativo Última Milla, hay otro corte preventivo intermitente en carriles laterales de anillo periférico, esto a la altura de Camino Real al Poniente. La alternativa vial son carriles centrales de anillo periférico, que también ya está afectada la circulación. Y este mismo operativo Última Milla también está sobre Calzada de Tlalpan en su incorporación a Acoxpa. Tómenlo en cuenta y sigan con nosotros disfrutando de más música. En esta tarde te acompañamos.

0: 5:52, escuchas Joya, la radio inteligente, y bueno, qué emoción decirte que al regresar de la pausa voy a presentarte esta plática que tuve con Maluma Baby, que está presentando un nuevo disco que se los recomiendo de verdad muchísimo. Trae muchos ritmos y él se presenta de una manera muy real, muy transparente, muy humana. Y vamos a platicar de eso y más con Maluma al volver de la pausa, para que estén súper, súper pendientes.
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0: amigos de Joya 93.7. Maluma, baby, está en la casa. Maluma, hola, bienvenido.
1: Hola, gracias. Gracias por la invitación, por todo. Me siento feliz de estar aquí en México nuevamente y qué bonito estar aquí en Joya. Gracias.
0: Al contrario. Oye, estoy muy emocionada de poder platicar de este disco, que yo diría que es discazo, es uno de los más importantes de tu carrera, porque engloba perfecto la esencia de quién es Juan Luis. Y eso me llena de alegría verte con esta madurez tan maravillosa.
1: Gracias, sí. Digamos que el camino de este álbum ha sido un camino bonito, un camino complejo, como que nunca había sentido que un álbum iba a servir para sanar la vida como personal, a nivel personal. Pero fue bonito, fue un proceso hermoso, un proceso que me enseñó muchas cosas. Yo no